0: Pásele, pásele, pásele, pásele, pásele, pásele. Aquí andamos, a la orden para el desorden, familia. Sean ustedes bienvenidas y bienvenidos, mami riques, papi rines. Estamos ya listos, preparados para acompañarte 180 minutos. Bueno, 175. Ya pasaron 5. Aquí, por supuesto, en la hora más popular, la hora más chipocluna, la hora más chingüengüengona del FM. Me refiero, claro, a la hora del taxista. El programa de tradición peninsular, pese a quien le pese, arda a quien le arda, duela a quien le duela.
1: Le gusta más.
0: 36 años ininterrumpidos. 36 años de estar contigo. Y si Dios nos permite salud, estaremos muchos años más contigo. Pepe Tuzo el vaquero, aquí te habla, te saluda delante de este micrófono. Querido Manuel en la cabina master. Ahí está el papi Rin. Creo que Roberto no está, ¿verdad? Creo que Roberto ya no está, ya no veo su caro. Ya no veo su carito de Roberto. No sé quién estará ya con mi estimado Manuel, ¿eh? Bienvenidas, se los invito a, como siempre, a reportarse con nosotros. Mensajes de WhatsApp, por favor.
1: A la calle.
0: Número 99-82-36-45-44. Utilízalo. Comunícate, repórtate, házmelo saber qué estás haciendo. Si estás pateando pared, no lo digas. ¿Qué rollo? ¿Qué rollo con el pollo? ¿Cómo andamos, papirino? Hoy es viernes. Y mira que se antoja romper la dieta. Uy, padre, yo lo hice hoy. No, no, no, no, no, no, no, no, papito. Hoy rompí la dieta. Papá. Ando así contento y feliz. Gordito pero bonito. Saludos a Queros. Alfredo Tapia, desde Playuki del Carmen. ¿Cómo estás, papá? Para el Zorillo, al Zorillito, que ya está en la 307. No, él no, no, él no, él no va por la 307. Corrijo, miento, miento con todos los dientes. Él está en la carretera 180. 180 el Babi Rim. Aquí andamos, en la 307, con rumbo a Ispujil. Mi querido Kevin, cuídate mucho, papá, cuídate mucho, papito. Te arde y te duele, no, pero si luego... Tirando tu veneno.
1: ¿Qué le gusta?
0: ¡Ay, fo! ¡Arre, no vaya! A mí siempre, por eso soy feliz y contento. Amargado. La extrañas, no lo niegues. La pregunta, ¿a quién va a extrañar más? ¿A quién extraña más? ¿A Rosario? ¿A Miguel?
1: La morra.
0: ¿O al mecánico? ¡A César! ¡A César el mecánico! ¡Cierto! Siempre hay pretexto para llevar su camioneta.
1: ¡Ay, me falló mi splinter! ¿Puede checarla, señor Tuz?
0: ¡Golosa! ¡Ay, familia! Bueno, pues tenemos mensajitos. Saludos, amigo. ¿Dónde está usted? En CDMX. No te llevaron. ¡No te llevaron a CDMX! ¡Ay, pobre!
2: Vaquero, vaquero, vaquero, vaquero. Buenas noches. Aquí llegando al paso de lista. Excelente viernesito.
0: ¡Abrazo, papá!
2: Oye, ¿qué le dijiste a Bolitas? Que ya el martes quincena, cobro y no trabajo. Rayado, rayado que estás.
0: A ver, pues si el martes... Oye, ¿el martes iba a trabajar el bola? ¿Quién dijo que no va a traer Misael? ¡Ach, ach, ach, ach! Los mariachis. ¿Quién dijo que no va a trabajar el bola? Te digo, ¿eh? ¿Cómo les encanta inventar chismes? Parece que vives isla mujeres. Ellos son los dos de Tamaulipas. Rolando y Orlando Zapata. Este dueto conformado. Nos cantan esto que se llama Ayúdame. Así arrancamos. La hora del taxista. Saludos a mi amigo el Budín. Hola, Budín.

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4: Son las 7 con 14 minutos. 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
6: Ya lo sé, ya sé que soy sexy. No lo digan mucho. Luego van a decir que soy muy goloso. Bueno, familia, vamos a atender el WhatsApp. Vamos a atender sus mensajes porque tengo un saludo muy especial. Muy especial. I'm too sexy for my show. Ay, ay, ay. Saludos para Mario Pech. Y para Camilita Saraí, felicidades. Qué guapa ella, preciosa. Salió igual a la mamá, porque de Mario, bendito Dios, no heredó nada. Felicidades para Camilita. Saludos para Miriam, de parte de Gilberto. Vaquero, primera vez escuchándote. Esperemos que siga escuchando la estación, que está re buenota. Y tú estás, Aida. Chiquilla, mamá, estás como para salir a tomar o allá una agüita en las Palapas.
7: Vaquerito, buenas tardes, aquí reportándome ahí al pase de lista, coméntalo.
6: ¿Cómo estás, mi queridísimo pingüinito?
8: ¿Qué tal, vaquerito, qué tal? Buenas tardes, bonito programa aquí escuchándote, llegando a Playa del Carmen, Bonito programa, dale, éxito. Saluditos nomás a mis amigos desde Panamá, Yucatán. Dale, ánimo.
6: Gracias, Juan Carlos. ¿Cómo estamos? Saludos al Kerry del Económico 009 de Playa del Carmen. No. Al Zorrillito lo vi en otra ruta. No. Sí, se anda escapando el Zorrillo, papito. Gracias por el dato, Rick.
9: Ya, vaquerito, ya, vaquerito. Buen fin de semana, vaquerito. Buen fin de semana, bebé. ¿Qué tal, vaquerito? Aquí reportándome.
6: ¿Su bebé?
9: Tyson City, vaquerito, Tyson City. Un saludo.
6: Oye, un saludo para Laura. ¡Mamacita! Es para ti, Lauri, ¿eh? Para ti, Laurita preciosa. Sí, Laura. Sí, la de Isla Mujeres. La que se casó con ese hombre. ¿Con quién se casó? Con ese hombre. ¿Verdad que era lo único que había, Laura? Era lo único que había disponible. ¿Era eso o qué? ¿Verdad, Laurita? Ni modo, te comprendo, mi amor, ¿eh? Un besote, espero que te estén llevando allá a pasear, a la plaza, a comprarte algo, ¿verdad? Espero que no se estén portando codos. Saludos para mi querido Germán Guzmán del 3061, papá, ¿cómo estás? Hola, vaquero, ¿quién pidió mecánico? Ah, mi querido Aurelio, ¿cómo estás, papito? Allá desde la capital, Chetumal.
10: Buenas noches, vaquerito, vaquerito, aquí reportándome contigo. Ay, ay, es mi primera vez.
6: Ay.
10: No estoy haciendo bien, tú dímelo. Un saludo, uno volando de la 57, desde Playita y Carmen.
6: Papi, te salió bien, y es más, te voy a tu tallón, ¿eh? Tu talloncito de bienvenida, sí, mira. Pegadito, mi querido Flash. Vaquerito, dile a Gus que lo amo, ¿eh? De parte de Melis.
11: Vientos huracanados, vaquerito, vientos huracanados. Hoy es viernes y el puerco de la Chabeligui lo sabe. Hoy es viernes y el puerco de la Chabeligui lo sabe. Bonita tarde, noche, y andamios, aquí andamios.
6: Oye, ¿tú le traes ganas a la Chabela, bro? Tú y el Matatuzas, sí, solamente. Se ve que le tienen ganas, ¿eh? Saludos para ti y a Cenotillo. Y a mi morenita hermosa de parte de Jacob.
12: Vaquero, soy Paquiao.
7: Saludos para Sacrisanto y toda la banda ahí de Senativo. Arriba, vaquero, arriba.
0: ¿Arriba? ¿De qué? ¿Qué pasó?
12: Ahora sí, vaquero, aquí. Ya.
0: ¡Ay!
12: Hace rato será así como que nunca hice ahí conmigo. Señor Bonita. Pero José, le mando a saludar, un cordial y fuerte saludo y abrazo, igual a todos los que andan ahí sobre la andancia, correteando la chuleta. Bendiciones, excelente viernes, bebé viernes. Y un talloncito a todos en viernes.
6: ¡Claro, amigos, papá! ¡Melice! Ahí está tu beso. Laurita, que te van a llevar a comer una pasta en un restaurante con un vino sabroso. Eso me dijo. Me dijo que una pasta, ¿eh? Zona hotelera. Banda MS. El color.

0: 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Esta canción interpretada por Iván Garza. ¿Te quieres reportar? ¿Quieres mandar un mensaje de WhatsApp? Fácil, fácil, fácil, fácil. Mándalo al siguiente número: 99 82 36 45 44. Paquerito, escuchándote a todo lo que da y como siempre inyectando buenas energías. Yo siempre les inyecto mi energía. Saludos a mi amigo Uriel. Tú nada más dime, Uriel, puesto y dispuesto allá desde la lanza. Un abrazo, hermano. Ya sabes, todo por mis camaradas. Saludos a los mototaxistas de Temozón. Oye, la verdad no entendí el apodo. Dice Shot, de parte del Shot. Digo, lo estoy leyendo así como lo puso, pero no sé si está correcto, no sé si está correcto.
1: Vaquerito, buenas tardes, vaquerito, aquí reportándonos desde Playita del Carmen. Casi no me reporto, pero estamos a la guarda escucha. Estamos aquí escuchándote, sintonizándote desde las 6 de la mañana hasta que el cuerpo aguante, hasta Pueblos Mayas escuchamos, vaquerito. Estamos escuchando la radiofusora más chupocruda, Radio Turquesa.
0: Oye, ¿qué estás haciendo, Se escucha wiki, wiki, wiki, wiki. ¿Qué onda, Don Chetos? En el carro. Guay. Nunca lo he hecho ahí en los carros, ¿sabes? De veras, jamás lo volvería a hacer. ¡Saludos a la familia Che Chan desde Tijosuco! De parte de Miguelito. ¡Miguelito, buenas noches!
2: Bueno, querido, me estremezco cuando escucho a ese hombre. ¿Qué puedo hacer para tener mi cama?
0: Digo, espera. Con Merinos no te metas. Con Merino no te metas porque me encargaron que lo cuide de esta gente arrastrada. Mi amiga me dijo, cuídame, Merinos. Así que, por favor, gobiérnate. Saludos a los mototaxistas de Temozón, a todas las esquiteras, de parte del amigo Gustavito. Velo. Está tomando su bebida, su refresco. Guay, Orlandito. Más y deja, chavo, sí deja. Ya quisiera yo tener esos momentos. Espero algún día me contemplen, ¿verdad?
3: Tardes, vaquerito, ¿me puedes poner la canción del Concho Caliente, por favor? Mi nombre es Itayetsi.
0: Itayetsi, todavía no hay complacencias, Itayetsi. Hay que estar atenta, Itayetsi. Porque no sé si va a haber complacencias, de veras. I'm sorry, Itayetsi. Espero haberlo dicho bien, Voy a comerciales, voy a pausa, regreso, música y más. 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
5: Son las 7:30. 105.1, la que manda. 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
1: Ay, lo nuevecito del compita Edén Muñoz, la magia de conectar. Chulada de rola, suena bien mamalón. Saludos a mi querida Juanita de playa. Juanita, ¿cómo estás? Se manda un saludo, Juanita.
2: Buenas tardes, noches, papi Rín.
1: Hola.
2: Ahí los saluditos cordiales para la turquesa, la número uno.
1: Dale, dáselo, dale su tallón, papi. El soldadito fiel, el muchacho, ¿eh?
2: Vaquero, vaquerito, excelente viernes, fin de semana. Mañana ya descansar, vaquerito, sábado y domingo. Bien trabajado, bien ganado. Aquí andamos sintonizándote a todo lo que da, al 100, todo lo que da el volumen de la radio aquí en la avenida Colegios. Estamos pendientes, vaquerito. Dios te bendiga, fuerte abrazo ahí en la cabina. Ahí estamos escuchando tu programación hasta que dure. Cuídate, fuerte abrazo.
1: Gracias, amigo Germancito. Oiga, nos reportan un accidente en la prolongación avenida Tulum. Ahí justamente en la 237, por favor, tenga cuidado. A los que van a circular allá a la altura de la 237, sobre la prolongación Tulum, entre las calles 130 y 132, hay un fuerte accidente en este momento. Gracias, mi Rick. Ahí nos manda una imagen bastante, bastante fuerte. Por favor, tenga usted mucho cuidado a los que van por esta zona, avenida Prolongación Tulum, a la altura de la 237, por favor, ¿eh?
3: No, yo vi que no tienes corazón. Ayer sí te escuché lo que dijiste. Me despedí, pero sí escuché lo que estabas diciendo de que por fin me fui. Qué gacho. Ya olvidaste a los amigos, ¿verdad?
1: ¿Hay quien dijo que somos amigos? ¿Verdad? ¿Te dolió? Salúdame, por favor, a mi esposa Mari Valencia, a mi hermosa bebé Juliette, 6 meses de vida. ¿Y tú te llamas? Digo, ¿eres Pérez López o López Pérez? Ahí tienes nombre como de los de la serie de los López Pérez de Angangueo. Un saludo, muchísimas gracias al anónimo, ¿eh? Ah, Pérez López. ¿Pero cómo te llamas, papi? ¿Gregorio? ¿O Gregorio?
4: Hola, guapo. Ya está cantado ya el desprecio de bola por tu culpa, por tus celos, por tu negatividad, pero no importa. Te tengo aquí, papi. Coméntalo, papi.
1: Pues me voy a unir al bola, ¿eh? Y también así te vamos a hacer los dos. Porque no soy plato de segunda mesa. Me voy a unir al bola. Y en conjunto, ahora te vamos a despreciar.
5: Amigo mío, a la escucha, presente el pase de lista. Un poco tarde, pero presente.
1: Bueno, ni tan tarde, ¿eh?
6: Pues un momentito, buenas tardes, aquí reportándonos, aquí en la CDMX aún.
1: Ah, ¿cuándo vas a mandarme para mi avión? Para que yo vaya, porque pues voy a estar libre este fin de semana, ¿eh?
7: Buenas tardes, vaquero, buenas tardes.
1: ¡Ey!
7: Está echando a perder el semáforo de la Guadalupana con 94.
1: ¿Cómo va a ser?
7: Para que vaya uno de tránsito y se baje de la camioneta, no siempre va a estar ahí en la camioneta enfriándose. Que sube la camiseta, aunque sea. Gracias.
1: Papi, te voy a pasar el número de mis compañeras del programa de Denuncia Ciudadana. Porque ellas tienen allá el enlace para reportar los semáforos. Ahí te voy a pasar el número de mis compañeras. Ahí para que mandes el reporte. Y allá el equipo de denuncia puedan obviamente gestionar y checar eso, el tema de los semáforos. Ahorita te lo voy a mandar, papi. Ahorita te lo voy a mandar, papi. Aguántame, ¿eh?
4: No creo que me desprecies mucho tiempo.
1: Ah, por
4: no te preocupes.
1: Favor.
4: Uno de estos días te voy a ver otra vez. Como ese día, con toda mi comitiva. Para que me vuelvas a prender mi cirio. No pasa nada. Tú sabes que hierba mala nunca se va.
1: Pues te diré. Ya le dimos 7-4 al Pocoyo.
8: Hola, buenas tardes.
1: Hola.
8: Si los amigos taxistas, compañeros taxistas, a través de ti y tu cabina y tu micrófono y tu voz.
1: ¿Qué pasó?
8: ¿Podrás decir qué pasó con el problema de la mañana con el de la colonia Santa Cecilia? Si ya quedó resuelto el asunto. Voy a circular por esa zona apenas en unos momentos, voy para allá.
1: Ya quedó, papi, ya quedó resuelto, papá, ya quedó resuelto, ya está todo tranquilo, todo en orden, ya pueden circular sin problema, papá, ¿eh? Así que mi querido Fierro, ay, perdón, ¿cuál es su apodo? Fierro. Dios mío, uno escucha esas cosas. Y se pone a, y se proyecta. Vámonos con la firma, no es la firma tú. Es Grupo Firme. Ay, es que entre Fierro y Firme, ay, Dios mío. No sé qué me pasó. Usted dispense. Esto se llama Al Final del Día. Es lo nuevo del Grupo Firme.

0: Santa Mari Carmen. Vámonos a la pausa. Publicidad, comerciales. A continuación, aquí. Aquí en Radio Turquesa Peninsular.
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0: Son las 7:44. 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
6: Y nosotros somos tuyos.
7: ¡Uy!
6: Desde hace 36 años.
7: ¿Y para que le baile?
6: Bueno, de esos 36 años.
7: ¡Quiero!
6: 25. 25 a 36, réstale 25, son los tiempos que he estado conduciendo el programa. Ahí nada más para que le vaya sacando los numeritos, ¿eh?
8: El Pocoyo no pesa tanto como yo, y lo sabes. Yo sí peso, y te consta.
6: ¡Ah, no, sí! Tienes toda la razón. Ahí sí, mira, no digo nada.
9: Es mi apellido. Está psicodélico, pero es mi apellido.
6: Ah, sí, Fierro. ¿Y cómo te llamas? Digo, ya si voy a tener toda la información, pues que sea completa, ¿no? ¡La información! ¡No empieces! Ya sé que tu apellido es Fierro, pero ¿cómo te llamas? Vente, puerca los que se rieron. ¡Puercos! ¡Oye! ¡Feliz de viernes! ¡No! ¿Cuál de viernes? Voy a llegar a mi casa, a cenar y a dormir. Honestamente, a lo macho. ¿Cuál es su plan de viernes en la noche? No diga de que, ¡ay, me voy a poner cohete! No. ¿Cuál es su plan real de viernes en la noche? Así, la verdad. La neta, el mío es llegar a mi casa, a su casa, darme un baño, cenar y dormir. Ese es mi plan de viernes, así honestamente. No invente nada más por convivir, ¿eh? A ver, dígame la verdad. Saludos al amigo Ronco. Yo digo las verdades, ¿eh? Así que, no, aquí no hay pena.
10: Buenas tardes. ¿Será que puede poner la canción de A Través del Vaso?
6: Oye, Eduardo, nada más te pregunto, Eduardo. Así, Eduardo Méndez. ¿En qué santo bendito momento dije que hay complacencias? ¿O dije que estamos en ruleta complacencia, papi?
11: Me estás oyendo, inútil.
6: A ver, Eduardo Méndez, ¿en qué santo bendito momento has escuchado que yo diga que... ¡Ah!
12: Nada más de pensarlo te atragantaste, ¿verdad, vaquero? El que en pan piensa, hambre tiene.
6: No. Te saludamos, vaquero Gregorio López. ¡Oh! ¡No que eres Pérez López! ¡Ay, quién te entiende tú! Te saluda mi prima Carlita Montserrat, aquí en la 260. Hola, Carla. ¿Qué edad tiene Carlita? Digo, si ya tiene INE en mano. Digo, más vale preguntar, papito, más vale.
13: Buenas noches, vaquerito, buenas noches. Quiero felicitar a mi sobrino, Ian. Hoy salió de la secundaria y entra a la prepa. Muchas felicidades.
6: ¡Ah, felicidades! Siguiente paso en la vida, enhorabuena. Saludos en la 235 para Hipólito Pech, de parte de Bertino. ¡Vaquerito! Cuenta, ¿qué tal estuvo tu partido? No, papá, ¿eh? Metí más goles que la selección. Con eso te digo todo, venadito. Más goles que la selección.
14: Buenas tardes, noche, vaquerito.
6: Buenas tardes.
14: Como todos los días, acá la escucha de Radio Turquesa, La Hora del Taxista. Saludos para toda la cabina, vaquerito. Saludos para toda la colegancia de Playita del Carmen. Excelente programación. Saludos, vaquerito. Dios te bendiga y excelente noche.
15: Aquí vamos a estar hasta el miércoles. Vamos a estar en el otro partido, vaquerito.
6: ¡Ah!
15: Hasta una vez, mandamos para tu boleto de avión.
6: Dale. Hablo con mi tío Emilio para que nos pase en su palco. Tú y yo, piénsalo. Nos tomamos una selfie y la compartimos. ¿Cómo ves? Saludos al Mochipandas. Aquí andamos buscando qué cenar.

0: Μάτος, Αλίσβεδη, Άλεξ. Μάνταλε στους μεγαμπελσότες. De parte del abuelo sinvergüenza. Oye, con una hamburguesa, papas y un refresco por dos. Ay, sí, papi, una hamburguesa. No, padre, vas a alterar mi anaconda.
1: Vaquerito, vaquerito, vaquerito, vaquerito. Ni modo, vaquerito, solito, solito, vaquerito, solito.
0: Sí, papi, porque de veras ya a mi edad me cansé después del partido.
2: Pues el mío es igual. A llegar a la casa, echarme un baño, cenar y acostarme un rato en mi teléfono. Y cuando diga, no sé, 11, 11 y media de la noche, pues ya, dormir, porque pues hay que chambear mañana.
0: Ah, exactamente, eso que dicen, ay, voy a salir a ponerme cohete. Luego ni lo hacen. Luego ni lo hacen. Saludos desde playa, mis queridas Tercita. Hola, es plan bañarme y mirar películas. Muy bien, Vareiro. Tú muy bien en la casa, Vareiro. Tú muy bien. Eres una niña buena. Saludos a los compas. Nietos, Benjamín, Sarigüeya, José Luis, Natos, Felipe, de parte de José Natividad. Hola, soy Anita. Mándame un besote, mi amigo Francisco. Está ocupando, manejando, ¿eh? Además es celoso. ¿Y si fuera celoso, qué, Anita? ¡Mamacita! Yo te digo como quiera.
3: Pues véngase, Benito, véngase. Palco hay, eso sí, que ni qué. Aquí vamos a tener palco con Miguel Martínez.
0: Ah, no te preocupes, ahorita gestiono eso, papi, ¿eh? ¿Va, se arma? ¿Yo llego? ¿Estoy loco si lo hago? ¡Master Cumbia! Esto se

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0: Son las 7 con 57 minutos. 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

0: El consentido de las niñas bonitas, Luis Casanova. Tus ojos, tu boca, su más reciente sencillo. Te acabas de escuchar, aquí, aquí, aquí, merengues.
1: Es el vaquero.
0: En Radio Turquesa, ¿te quieres comunicar conmigo? ¿Quieres mandar un saludo? ¿O te quieres autosaludar? Mejor mándame un mensaje de WhatsApp. Es más rápido. Al 99 82 36 45 44.
2: Ah, órale, órale, humano. Estás diciendo que no somos amigos. Yo ya estaba diciendo el domingo lo va a llevar ese bicho dándome, mi amigo el vaquero, junto con su chiste de la vida.
0: Ajá.
2: Estás,
0: ajá.
2: Me estás negando ahorita. Chale, chale.
0: Ah, ya estás como Felipe Cambranis. Ya estás como el golondrino. No. A mí no palabras, quiero hechos. Así tal cual, ¿eh? Palabra, ya te pareces a Cruz también, ¿eh?
1: Con los elegantes.
0: Cortados con la misma tijera. Perdón, mi pecho no es bodega, sorry. Saludos, ¿cómo estuvo tu partido de la Sub-55? Ay, mendigo Leonardo, ¿eh? Cámate. Te voy a mandar a traer ya casi. Pero eso de mandarme a traer incluye transportación, hospedaje, viáticos, dinero para relajarme, sí, claro. Paquete completo, como debe de ser. Saludos a mi marido Francisco, para que no se ponga triste. De Viviana, o sea, yo su mujer. ¿A poco se pone chiviao? ¿Qué te pasas, Francisco? Vamos a darle su tallón a Francisco. Ahí está, para que sonría, Viviana. Tú tranquiqui, ¿eh? ¡Hola! Para mí, clases o no al viernes. No, la neta no, ¿eh? Honestamente, viernes me quedo en casa. Ceno, peliculita que ni acabo de ver, honestamente.
1: La guitarra.
0: Creo que 20 minutos y ya me dormí. Honestamente. No, ¿eh? No, para nada. No, voy a estar tomando, chao, ¿eh? Estamos a final de quincena, morro. Estamos a final. Faltan 4 días para la quincena. Oye, saludos a mi hija Camila, porfa. Y dice, y uno para mí. ¡Ay! Ya la Lulú ya pide su beso, la Lulú ya lo pide, ¿eh?
3: Hola, vaquerito, saludos desde Felipe Carrillo Puerto. Aquí estamos dando el rol en el carro con la familia, escuchando todo volumen tu programación. Saluditos desde la zona maya de parte de Carlos Camal y la maestra Raquel.
0: Hola, ¿qué le decimos a Carlos? A su tallón a Carlos. ¿Y a la maestra qué le decimos?
4: ¡Mamacita!
0: Ay, Dios mío, estos muchachos. Dispénsalos, es que están muy locos. Es viernes. Pero ya sabes, la consentimos a ella. Oye, saludos. Mi prima tiene 36 años, ¿eh? Oh, soltera. Mira, muy bien, Gregorio, muy bien. Mis viernes es para estar en casa con mi princesa Juliet. Ah, qué bueno. Exactamente, estar con la familia. Tú sí sabes, amigo, tú sí sabes. Saludos a Don Tony, por favor, él siempre te escucha de parte del Pico Chulo. Otro. ¿Quién les dijo que hay complacencias? ¿Pueden hacerme el favor?
5: ¿Quién les dijo que hay complacencias? ¿Qué no entienden, Padre Poderoso Jesús?
0: Además, ese tipo de música no la toco aquí. A Ricardo Arjona no lo ponemos acá, chao. Estás confundido de radio, chao. Estás bien confundido. No. Esa cosa no lo ponemos acá.
6: ¿Qué pasó, mi amor? Aquí estoy escuchándolos. No les mando mensaje porque estoy laborando en las plataformas digitales.
0: Ay.
6: ¿Sabes qué estamos? Aquí estamos. Vives de mi corazón sin pagar renta, mi amor.
0: ¿Y la cena? ¿Y la cena? Porque así. No. Así no funciona la cosa, ¿eh?
6: ¿Qué pasó, mi vaquerito? Buenas noches. Buenas noches, vaquerito. La hora del taxista. Está perdiendo Uruguay 1-0. Está perdiendo Uruguay con España.
0: Ah, qué bien. Qué bien. ¿Y luego? ¿Y luego qué? Yo no le voy ni a ninguno de los dos. ¿Y luego?
6: Preséntala, Goyo, preséntala a la prima.
0: ¿Y ahí qué tiene que ganar? No entiendo. Ay, Quique, de veras, ocúpate mejor el martes. Aquí desde Citas, Yucatán, como siempre, buen ambiente. Esperando que llegue mi papá de Cancún. Yo el domingo me regreso para allá, ya que están terminando mis vacaciones. ¡Ni modo, Wilber! Ya se le gastó. ¿Se te gastó tus vacaciones, neni? ¡Sorry, neni! Un saludo para Santa de parte de Concho de Temozón. Ya estás. Oye, yo no sabía esta onda, chavo. ¿A poco tú? A ver, este dato está interesante. ¿Sabías que el agua de horchata no es originaria de México? Quizás yo quedé frío, pues aunque nos cueste trabajo.
1: ¡El vaquero!
0: Aunque nos tomamos litros y felices de vida con unos taquitos, la horchata nació en Valencia, España, de una raíz llamada chufas. Pero al llegar a América, como no había esta raíz, la chufa, los mexicanos la adaptamos usando el arroz, la canela y la vainilla. Pero lo que sé, cada quien. La neta, la verdad, nos quedó mejor a nosotros, ¿eh? Ahí está. Un datito que no te lo sabías. ¿Y qué tal si te escapas del cielo? Canta ahora el grupo Mojado.

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0: Son las 8:15. 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
7: Ahí está la voz oficial. Ya les volví a repetir nuestro número de WhatsApp. Por lo cual yo les voy a pedir que nos encuentre en las redes sociales: Facebook, Instagram. También estamos en TikTok. Y en lo que antes era Twitter, estamos como Radio Turquesa Peninsular. El mismo nombre para todas las redes sociales. Iguanas Ranas, mismo nombre para TikTok, para Facebook, Instagram y X. Estamos como Pepe Tus el Vaquero. Todas mis redes sociales llevan el mismo nombre, ¿eh?
8: Es que tengo parientes ahí en España, por eso. Soy Zavala Burgos y mis parientes viven en Burgos.
7: ¿Quién? España. ¿Quién? ¿Quién te lo preguntó? Eres malo, vaquero, eres malo.
9: Nos vemos, vaquerito. Cuídate mucho. Te mando un besote. Cuídate mucho. Dios te proteja. Con cuidado, bebé.
7: No, hombre, doña Angie, ayer. Ayer cuando terminé el programa, yo iba con el alma así en un hilo, rezando a todos los santos que me sabía. Porque con eso de que ya ando en moto y había llovido, no manche. Iba yo rezando a todos los santos. Dije, ¡ay, Dios! ¡Ay, Osito! ¡Ay, Osito! Porque sabrá que todavía estoy así como que manejando así, leve la moto.
10: Oh, vaquerito, ¿qué hiciste?
7: ¿Yo por qué?
10: De remover todo, ya sabes, con esa canción. No, vaquerito.
7: Pues estaba en la programación. Pues ahí estaba en la progra. Gracias, Pico Chulo. Saludos a Don Tony. Hola, ¿qué me dijiste? De mi tramposo. Lengua. Lo vuelvo a repetir, Cruz. Lengua. Ahí está. ¿Lo voy a decir?
11: Saludos, vaquerito. Para este calor, un cubetazo de cerveza. Para este calor. Hoy es viernes social. Saludos, vaquerito, un abrazo.
7: Serás millonario tú, padre. ¿Qué tienes para gastar eso? Mis respetos que tú lo tengas, mis respetos, papá, ¿eh? Saludos, papi chula, la media mirada, mira, ella trabajando a vela. Sepsi, como siempre, guapa. Ella, como siempre, le pone mucha carne a los salbutes y queda bien rico, ¿verdad, Anita? Sonríe para la foto. Fue doña Chis, ¿eh? Te aclaro, fue doña Chis la de la foto, para que luego no vaya a decir cómo me di cuenta.
12: Buenas noches, Margarita, buenas noches, aquí reportándome, ya sabes. ¿Qué le pasó al mamalón? ¿Ahora por qué andas en moto? No sabía yo. Discúlpame, que no estaba yo tan informado. ¿Qué le pasó? ¿Qué le pasó, Bacarín?
7: No, lo que pasa es que tomé la opción de tener otra alternativa vehicular. Por eso de que la gasolina está muy cara. Entonces, ya tengo tanto al Rogelio como a la... como a la motito. Eso de que te ahorras el combustible y todo eso. No, pero el Rogelio, ahí anda descansando en la casa. Nada más que la malcriada me sirve nada más para agilizar trámite.
13: Saludo, vaquero, no escuché mi mensaje, vaquero.
7: Velo.
13: Nunca lo escuché.
7: Ah, porque hasta te mandé beso, Aida. 30 tu caso, Aida, que te ves muy guapa así en el corazón. Ah, no eres tú, ¿verdad? Ay, pensé que eras tú la de la del GIF. Hasta te pregunté, cuéntame, Aida, ¿de qué ciudad te eres? ¿Desde qué región nos escuchas? Y eso tú jamás me contestaste. A ver, ahora sí, contéstame, Aida, ¿desde qué ciudad? Saludos a mi papá, don Salvador Chi Ancona, para mi mamá, de parte de sus nietos, en especial el peluche. Ahí está, saludos para don Salvador y para la señora. Saludos, peluchín, deletréalo junto con mi nombre. ¿Eh? No, ya está, ya está bien Crudelio el Cruz. Oiga, vámonos con un mano a mano. Este se va a hacer un mano a mano sencillo. Este es un mano a mano sencillo. Dale. Quiero que me ayudes a decidir con qué artista vamos a poner esta canción. Viene la primera propuesta. Es una misma canción, solo que en dos versiones, o mejor dicho, dos artistas diferentes se la interpreta. Aquí viene la versión de Los Cardenales de Nuevo León.

0: otro lado la va a cantar quien compuso esta canción. Esta canción la compuso Joan Sebastián, ¿eh? Pero la hizo famosa, muy famosa, Los Cardenales de Nuevo León. Ahora, por mensaje de voz. Mensaje de voz. ¿Qué versión te gusta más?
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0: Se pasa.
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0: ¿Por qué me limitan? ¿Por qué solamente una persona?
2: Los Cardenales de Nuevo León.
0: Perfecto, primer voto para Cardenales.
3: La número uno, por favor, buenas noches.
0: Dos votos para Cardenales.
3: Uno, la uno, vaquero, la uno.
0: Tres votos para Cardenales.
3: Por la uno, vaquerito, por la uno.
0: Más cuatro votos para Cardenales.
3: Cardenales de Nuevo León, vaquero.
0: Oye, ahora sí se pusieron de acuerdo, pero ese no es, el triple.
3: Uno, mi amor, la uno.
0: Oye, van arrasando los Cardenales, tú.
3: Mira, las dos están buenas, pero la uno.
0: No manches, ya van con siete.
3: Cardenales.
0: Ocho, no manches.
2: Juan Sebastián.
0: Ah, bueno, un voto para Juan Sebastián de la honra.
3: Cardenales, los Cardenales, vaquero.
0: Nueve.
3: La uno.
0: Diez. No, pues sí que arrasó tú. Hubiera competido a los Cardenales. Pero en esta ocasión es solamente sencillo. La versión de los Cardenales. Mi cómplice.

Mira, nada más porque esta ocasión se pusieron de acuerdo. Le dije a la producción, vamos a consentirlo con dos. Nada más porque en esta ocasión, mis respetos, sí se logró. Ay, porque quiero y puedo, ya sabe cómo soy. Otra de los cardenales. Deténgase, señora.

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0: Son las 8 con 29 minutos. 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
9: 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Saludos a Arturito. Hoy sí está trabajando, papi. Hoy sí no va a llover. Hoy sí no te vas a resguardar temprano, papá. Porque ayer aplicó la fuga el Arturito, ¿eh? Dijo, fuga, ya empezó a llover, mejor me voy. Le dio miedo el agua. Saludos aquí en la chamba, escuchándolos. A mi lindo pueblo Cristóbal Colón, de parte del amigo Peloncito, que nos escucha allá en Los Ángeles, California. Papá, buenas noches.
10: ¿Qué región nos escuchas? Y eso tú jamás.
9: Hola.
11: Escucho de la región 260.
10: ¿Desde qué ciudad?
11: Y soy yucateca.
9: Eso, mi Aida. ¿De dónde eres originaria, Aida? ¿De dónde eres originaria, preciosa? Mira, del partido de espalda y... ¿eh? Ah, es que puso mira del partido de espalda. Ah, caray. Creo que era España. Y digo, espalda, ma. Pues no sé quién está jugando allá de espalda, chavo, ¿eh? Bueno, él ya sabe cómo consentirme. Tú nada más llega y dile. Es para el vaquero. Ella sabe, me consiente, ¿eh?
12: Buenas noches, vaquerito. Buenas noches. Para mandarle saludos a mi esposa, Rubí, a mi hija Keila, a Isayana, Elvia y mi nietecita Dalila. Nos estamos yendo para Izamal, vaquerito. Nos estamos yendo para Izamal.
9: ¡Abelos! ¡Abelos! fin de semana en Izamal. Mira, el Cata, papá.
13: Porque quieres y puedes. ¿Y quién te lo impide? Dilo, Vaquerito.
9: Exacto, papá, exacto. Miedo, yo no conozco esa palabra. Jamás. Jamás conozco esa palabra. Tú lo sabes, Rafa. Sí, porque se moja mi abejo. Sí, pero el que se va a enfermar eres tu pretexto. Saludos. Y no, oh, ya tu vela ya fue apagada, Alex. Ya te escuché ahí ofrecido en la mañana. Ya estás chupado. Por otro. No es mi culpa que tengas un patrocinador súper ocupado. ¡Ay, por Dios! ¡Por Dios mío! Saludos a Miguel. Apenas salió del jale. ¡Ay, pobrecito! Salió, está cansado. Está cansado, Miguel. ¡Ay, chuch! Pobrecito. ¿Quién le manda saludos a Miguel? Ahí le mandan saludos a Miguel. No pusieron aquí el nombre de la persona, pero saludos para él. ¿Tú también te quieres comunicar con nosotros? ¿Quieres mandar tu mensaje? Fácil, envíalo al WhatsApp. El número en este momento te lo voy a compartir, por favor. Es el 99 82 36 45 44. Se los paso despacio, porque luego en otros programas dicen, los locutores siempre dicen rápido el número. Por eso, en mi caso, trato de decirlo lo más despacio posible, para que a mí no me estén diciendo de cosas. Ah, ¿quién te jaló tu cabello, Arturo? ¿Quién te jaló tu cabello? ¡Vámonos con esto! Esto es Guardianes del Amor. Y el grupo Bronco. Ay, ay. ¿Eso se llama? Amor se escribe con llanto.

0: a comerciales. ¡Breves, regreso!
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1: Son las 8 con 41 minutos. 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
0: Ahí está. ¿Y si me abren el micrófono, por favor? ¿Y si le aprietan al botón de on? Bueno, señores, le seguimos con sus mensajes de WhatsApp. Recuerde, por favor, que nuestro número no funciona para llamadas telefónicas. El número que damos no funciona para llamadas. No solamente para mensajes. Solamente para que lo escriba. Solamente para que grabe nota de voz. ¿Ok? Gracias. Un saludo desde Teapa, Tabasco. Para mi papá Isidro, que está trabajando de parte de Eliud. Ah, ahora sí le entendí. A ver, vaquero. El partido México y Uruguay puede salir del rival de México para el martes. Ya sé, y sí me da miedo España, tú. Bueno, aunque no le sé de fucho, ¿verdad? Pero todos dicen que le temamos a España. Y pues yo también digo lo mismo, ¿verdad? Que le temamos a España. Oye, vaquero, saludos a Alfredo Chay de Cisantum, de parte de una admiradora de Motul. Huesu, huesu. Ay, su admiradora. ¿Me puedes poner las mañanitas de Edward Gabriel Ruiz? Ajá, ¿de parte de quién? Sí, ok, lo felicitamos, pero ¿quién le manda el saludo a Edward Gabriel Ruiz Domínguez? Solo dice las mañanitas, pero ¿quién escribe? Su tía, su tío, su abuelo, su abuela, su mamá, su papá, su hermana, su tío. Su vecina, su novia, su amante. Pues es que no pone el nombre, óigame usted, póngame quién lo saluda.
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0: A ver, ¿qué dijo?
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0: Bueno, que de verdad, debo reconocer que la verdad se está luciendo la cele. Mis amigas, el Vasco, mi compa, lo dice las mañanitas, pero ¿quién escribe? Su tía, su tío, su abuelo, su abuela, su mamá, su papá, su hermana, su tío. Su vecina, su novia, su amante. Pues es que no pone el nombre, óigame usted, póngame quién lo saluda.
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0: Bueno,

0: me dijo que al rato me pasa su alineación del martes. Oiga, ¿quiénes cumplen años el día de hoy? Los y las felicitamos. A todas aquellas personas.
1: Estas son las mañanitas.
0: Quienes hoy cumplen años.
1: Hoy por ser día de tu
0: a todas y a todos aquellos. ¡Feliz cumpleaños! Hoy 26 de junio.
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0: Muchas felicidades.
1: Ya los pajarillos cantan la luna ya. Se metió.
0: Ahí está, de parte de su papá. Ajá, pero ¿cómo se llama el papá de... Ay, de veras. ¿Cómo se llama el papá de Edward? De veras. De veras, señor. El chiste era poner el nombre. Ay. Ay, Dios mío. Ay, Dios mío.
2: ¿Qué onda, hermano? Echa otra. Que hemos dado en contonazo. Dale, hermano, salió.
0: ¿Y tú quién eres? No te conozco. ¡Ailo! 99-82-36-45-44. Mensajes de WhatsApp, saludos a todos aquellos que en este momento nos están escuchando ahí, en las gasolineras, en las vulcanizadoras, en las tiendas rojas, verdes, azules, en las tienditas, en los changarrillos de alimentos, comidas. Un gran saludo para ustedes y a todos mis amigos y amigas que están en este momento trabajando arduamente en esta noche de viernes en el servicio colectivo local y también en el foráneo. Mucha gente está con nosotros escuchando Radio Turquesa. Ahí está. Saludos para Edward Gabriel, de parte de su papá Gabriel. Ahí está. Ahora sí llegó bonito el mensaje. Llegó re bonito. Llegó bonito. Esto es el Ponche Caliente. Jimmy. Jimmy, sale calor.

0: temerarios. Aún mucha gente aún piensa que el nombre de esta canción se llama ¿Cómo te extraño? Y no. El nombre real y correcto de este tema, ¿Cómo te recuerdo? Mucha gente todavía confunde, ¿eh? ¿Cómo te recuerdo? En la voz de los Temerucos. Saludos a la familia allá en Villa Sotoch, Paraíso. A mi hija Vianey Gabriela. A mi esposa Etelvina Solórzano. A mi bebé Axel Emir. Cumple 5 meses. De parte, por supuesto, de mi amigo Esteban Domínguez. 5 mesesotes, papá, debes estar feliz y contento.
1: Buenas noches, vaquero. Saluditos, saluditos, aquí escuchándote y reportándome tarde, pero seguro.
0: Oye, ya no dijo nada Jazz, ¿verdad? Ya no dijo nada, ¿verdad? Se quedó, mira. Calladita, calladita, ¿eh? Saludos, gracias, mi querido Johnny. Johnny Boy, papito, ¿cómo está usted? ¿Cómo está la trabajación hoy? Oye, saludos para don Ramón Jau Cumul y a doña María Serafina Huitzil Cumul de Popolná. Ahí le manda saludos su hija Trini Amelia. Saludos para ustedes ahí de parte de su hija que los ama. Los ama mucho, mucho, mucho, mucho, mucho, mucho, mucho, mucho, mucho, mucho. ¿Ok? Bueno, vámonos a la pausa. Regreso con Mano a Mano. Vamos a tener Mano a Mano. Después de este corte, yo te invito para que te hagas presente. 99-82-36-45-44. Regreso.
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2: Son las 8:57. 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
1: ¡Ay! ¿Qué cree? Ya nos queda una hora. Ya una hora más. Se acabó. Se acabó el programa, le aviso, ¿eh? Vaquerito, has de poner la rola de Arlet. ¿Y como para qué? ¿Y como por qué? ¿Con razón de qué motivo, circunstancia? Además es cantante, chavo. Bien dice, y hay un dicho que... que debemos de aplicar. Zapatero a su zapato, ¿eh? O sea, la chica muy en guapa, hermosa, tiene lo suyo. Pero que se dedica a lo que le gusta y sabe. Porque a la cantada, chavo. ¡Ay, papi! No, no, no, no. Es más, te paso el link para que la escuches en tu carro, Alex. Saludos hasta Majas, Yucatán. A la familia Moca Will. A la familia Mopat. Y a la familia Mojoil, de parte de Ángel, Angelito Mo.
2: Buenas noches, Paquero, buenas noches.
1: Buenas noches.
2: Un saludo, una felicitación a mi cuñado Didier Arteles, que hoy está cumpliendo un año más de vida, y a mi sobrina Aranza Yamilet Luna Rivas, que también está cumpliendo un año más de vida. Sale, que tengas bonita noche, Paquerito.
1: Gracias, papá. Un
2: saludo, que esté hoy, Tingutoche, hoy, Pitcacabe, Malotún, Malo, Acatitech.
1: Ya está, mi querido Sebas. Abrazo hasta Pecacap.
3: Paquerito, Paquerito, Paquerito.
1: Mándelo.
3: Allá mándale saludos allá en Buxos, Yucatán, que me está escuchando William Camal. Y aquí también estoy con el amigo José Antonio de Tabasco, papá, que vende pepita ahí en los semáforos.
1: Uy, papá. Cuidado, José Jorge Carlos. Tabasqueño y tú solo. Uy. A rato te va a ver guapo. Así que ten cuidado, Jorge Carlos, papi Rim. Ya acabamos de trabajar, vamos por la primera, te digo. Hay gente que sí tiene dinero y puede gastarlo en bebidas amargas. Rayado tú, mi querido Omar. Uno que es asalariado.
3: Tanto mejor yo cuando me estoy bañando. Estoy, que esa mendiga letra nada más sirve para que brinque. Que brinque, que brinque.
1: Bueno, no, no, no. Tampoco hay menospreciarlo. Pero pues en la cantada no se le da. La verdad, la cantada no se le da. O sea, ¿pa qué se mete donde no es lo suyo? Saludos, vaquero. Mañana voy de viaje a Álvaro Obregón a visitar a mis papis. Mi querido Ángel Muñoz, que tengas buen viaje y sobre todo, pásela muy, muy, muy, muy bien con la familia. ¡Mano a mano! Hoy sí, vámonos con el mano a mano. Aquí llega Nelson Cancela. Ya sabes, el primero que llegue a 5 votos invicto tendrá derecho a 3 canciones. En el momento que se rompa la cadena, nos iremos con solo 2 temas.
4: ¡Cumbia, cumbia! ¡Para todo el mundo! ¡De Veracruz!
1: ¡Y se enfrenta al pulpo!
5: ¡Piña! ¡Madura!
1: Así que señores, 99 86 45 44.
6: Vengan todos.
1: Ahí está, familia. ¿Quién llegará a 5 votos?
7: Pulpo.
1: El pulpo tiene el primer voto.
8: La dos, vaquero.
1: Pulpo tiene ya su segundo voto.
8: La uno, vaquero.
1: Ya se rompió la cadena, familia. Nelson 1, Pulpo 2.
8: Nelson cancela, Peperrín. Nelson cancela.
1: 2-2.
8: Pulpo, vaquero. Bueno,
1: 3
8: pulpo,
1: y pulpo, sigue pulpo. Ganando Pulpo 2 para Nelson.
3: Sí, vaquero. No tienes más opciones de frente a frente o confrontaciones. Siempre es lo mismo, pero bueno.
1: Ay, ¿sabes qué? Si no te gusta, ya sabes, ¿eh? Es más, vamos a bloquearlo de aquí hasta agosto. Ay, puro, él solo quiere puro duranguense. Adiós, bye. Nos escuchamos hasta agosto. Pura queja, de veras.
3: El pulpo,
1: señores, se va recuperando.
3: Vaquero, al pulpo, mi voto es para el pulpo.
1: Perfecto, el pulpo está a punto de ganar.
9: Cosh, papi, ven, cosh con la 2, con el pulpito.
1: ¡El pulpito se ha ganado! ¿Se lo ganó? Y sí, señor, se lo ganó, ¿eh?
10: La

0: y nosotros nos vamos a pausita comercial.
1: Ya nos vemos en Texas.
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2: Son las 9:13. 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
0: Perfecto. Antes de seguir, voy saludando a quienes participaron, Al Paoch, ahí de Cantunil. Ahí para el ex amigo Juan Carlos. Para Daisy. Daisy Cheese. Ella sabe por qué. Para el amigo Germán Guzmán del TX 3061. Para Omarcito. Para el Chaquiste. Lalito Cervantes. Que Lalo, ve la hora que es y no veo claro, También para mi estimado Schuster del 3249, para Nico, para Cata, para Venturita, para mi amigo Sebas de Petcacap, para Felipe Gamboa, Víctor Argaez, Lucy, Ángel Muñoz. Muy, pero muy buenas noches.
6: Vaquero, mándale un saludo a los caporales de Cantunil, de parte del buen amigo Payot. Aquí veníamos en la 5-7 cuando mandé el mensaje, pero nos quedamos sin señal. Ya estamos siguiendo rumbo a la Blanca Mérida.
0: Va, papi, con cuidado en carretera, A pesar de que no se ve, bueno, hasta ahorita no se ve que tengamos mucha posibilidad de lluvia, pero no está por demás que estés manejando con cuidado, ¿sale? Juguémonos con el siguiente mano a mano. Ya tuvimos cumbia. Ahorita viene el mano a mano de banda. El primer artista.
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0: Guay.
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0: Por este lado, la banda MS de Mazatlán, Sinaloa. De Sergio Lizárraga. Ellos compiten para ganar el mano a mano y ganarse 3 canciones.

0: es. Ahí está. MS, arrollador, arrollador, Iván de MS. ¿Quién será? ¿Quién ganará? Ahora tú lo decides por nota de voz.
1: La número dos, vaquerito, la número dos, la número dos.
0: Arrolladora tiene su primer voto.
2: La MS.
0: Empatamos 1-1. ¿Quién llegará a los 5 votos?
1: La banda MS, vaquerito. Banda MS, vaquerito.
0: 2 votos para MS. ¿Será que la MS se irá? Se irá y ganará, señores. Escuchemos. ¿Será si se rompe la cadena?
3: Buenas noches, vaquerín. Buenas noches. La 2, la 2.
0: ¡Ay, ay, ay, ay, ay, ay, ay! Ya se rompió la cadena.
1: La número dos, vaquero, la dos. Las dos están buenísimas, pero nos vamos por la dos. Nos vamos por la dos.
0: Arrolladora tiene 3 votos. 3 votos, Arrolladora, señores. Puede ganar Arrolladora.
4: Vámonos, vámonos por la de segunda vida.
0: La segunda vida, señores, puede ganar.
1: La 3, vaquero, la 3.
0: Tu nariz, ¿cuál la 3, tú?
2: Arrolladora, banda de limón, mi
0: señora. Arrolladora, mi querida Marbella preciosa. ¡Ganó la Arrolladora, familia! Ah, si les dolió la canción de Mi Segunda Vida, ¿verdad? Si les cala, no se hagan. Aprovecha a mandarle mensaje. Dale, dale, dale, dale, no lo niegue.

0: Residente. La versión de los muchachos de la Arrolladora. Esta canción éxito del grupo Los Felinos en este 2026. Ellos la presentan ahora a su estilo y a su sonido.
1: Babirrín, Babirrín, buenas noches aquí tu camarada Vargas, ya sabes. Escuchando al vaquero como todos los días, aunque ya no me reporto diario, pero te escucho diario. Por eso la reverbe que no puede faltar. Gracias por saludarme, vaquerito. Hoy por ahí escuché Lalo Cervantes. Yo soy tu servilleta, Eduardo Vargas Cervantes, vaquerito. Para que veas que cada ratito me saludas. Ya está mandando besos la reverbe. ¿De qué se trata, vaquero, eh? Aunque ya lo estoy tomando muy en serio. ¿De qué se trata, Babirrín, eh? Bueno. Bendiciones, vaquero, de todos modos.
0: ¡Reverbe! ¡Reverbe, chiquita mamá!
2: ¡Mamacita!
0: ¡Ya, díselo oficialmente! ¡Ya, díseselo, díseselo! Querido socio. No, es mi Lalo, ya sabe, chavo, usted tranquiqui.
3: Hola, buenas noches, vaquerito. Mándale saludos a mi papá Eugenio, que está cenando unas ricas panuchas. Que tengas una excelente noche, vaquerito.
0: ¡Ábelo! Supongo que los mandó a comprar, ¿verdad? Porque dudo, dudo que él los haya preparado, ¿verdad, Natalia? ¡Hola, flaquita! ¡Saludos a la familia Conrado Simá de Cozumel, de parte de la niña que anda fuera! ¡Los ama mucho! Ahí voy de metiche, ahí voy de metiche. ¿Y por qué anda fuera la niña? ¿Dónde anda esa niña a esta hora, eh?
4: Vaquero, parece que dice que siempre lo mismo y que quiere bañarse. Mi amigo, ya sabes que tú tienes el poder, el control en tus manos. Ese botón rojo que tienes allá para bloquear, pues no, antes de nada, haz el calzón chino hasta que le duela. Y ya luego lo bloqueas.
0: No, papi, oídos sordos. Oídos sordos, Juan Carlos. Tampoco te estreses, no te estreses.
3: No, vaquerito, él ya no cocina, puro comprado, vaquerito.
0: Ya sabía que es mañoso. ¡Mañoso, Eugenio! ¡Qué flojo ha sido tu papá, ¿verdad? ¿De veras? Vamos a comerciales. Tengo otro mano a mano. Cumbia, ¿verdad? Cumbia, gracias. Vámonos, regresamos con el que será el último mano a mano de la noche. Corte comercial, regresamos.
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5: Son las 9:28. 105.1, la que manda. 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
0: Voy rápido, rápido con mensajes.
10: Mamacita.
0: Porque viene el otro mano a mano, mano a mano, mano a mano.
1: Buenas noches, vaquerito. Buenas noches de Cozumel, Quintana Roo. Saludos, vaquerito. Saludos, un fuerte abrazo.
0: Saludos, tocayo. No te conviene así, Eugenio, no. Así no me conviene, Eugenio. No, no, no, no, no, no, no, no, no. Saludos a la carpintería Collí. de parte de Gabriel. Vaquerito, que hay un 5 informativo rumbo a playa. ¿Podrían decirme a qué altura? Ah, caray, Marlene, no. A ver, déjame revisar con el dron si tenemos algo en este momento, ¿no? De Cancún Playa no hay ningún reporte. No hay ningún reporte hasta el momento. No tenemos. Bueno, solamente saliendo de Playa del Carmen, al parecer. Saliendo a la altura de Mayacobá, estamos detectando que saliendo de Playa del Carmen, por ahí se está haciendo algo de carga vehicular. Saliendo de Playita del Carmen, a la altura de Mayacobá, con dirección de playa hacia Puerto Morelos. Ahí alcanzamos a detectar algo, mi querida Marlene.
2: ¡Dime!
0: Inmediatamente lanzamos el dron, así de rápido.
10: Chavaquito, vaquerito, aquí andamos con la familia, estamos cenando, vaquerito. Bonita noche, que Dios te bendiga. Y nos escuchamos el día lunes. Bye bye, cuídate mucho.
0: Saludos
10: bye.
0: A la tía, perdón, a María de Rosario, María Guadalupe, a Lázara Vázquez, José López y a la prima Yacare, al tío Cosme y al tío Santos. Ahí están los sabios.
11: Buenas noches, vaquerito. Un saludo a Bochipanda, a mi mamá, a mi hermana y a la abuela sinvergüenza. Aquí salimos a buscar qué vamos a cenar con el abuelo sinvergüenza. Un saludo de parte de la cuchita.
0: No les puedo invitar una. Oye, ¿qué les parecería una pizza? ¿Qué te parecería una pizza? Pero así bien surtidita, ¿eh? ¿O no les gusta la pizza? ¿O quieren algo más regional? Unos tamalitos colaos.
12: ¡Cátulo! ¡Oye, se está coqueteando con ese hombre! ¡Cátulo! ¡Oye,
0: escúchalo! ¡Cállate!
2: Le gusta más.
0: Tú ve a ver tu encargo, ¿sí, por favor? Te quedan 25 minutos, ¿eh?
2: Dime.
0: Si no, te voy a aplicar lo mismo que el otro de playa, ¿eh? Te voy a mandar hasta agosto volverte a escuchar. Así que tú ya sabes. ¡Vámonos mano a mano! Ellos son de Iztapalapa, ambos. Esta agrupación. Arrancamos, Ángeles Azules. Sí, señores, se criaron y crecieron en Iztapalapa.

0: del otro lado, Rayito colombiano.
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0: Rayito o Ángeles Azules. Ya sabes cómo funciona la dinámica, ¿eh? Ya sabes cómo está la onda, chao. Así que rápidamente.
2: Con la dos, coach, con la dos, papirrín.
0: Rayito colombiano tiene el primer voto.
3: La dos.
0: Rayito colombiano tiene dos votos. ¿Será que Johnny romperá la cadena? ¡Johnny!
4: La uno, vaquerito, la uno.
0: ¡Johnny ha roto la cadena otra vez! ¡Sas, azules, uno! ¡Rayito, dos!
4: Opción uno, Ángeles Azules.
0: Dos.
4: La número uno, vaquero.
0: ¡Vámonos, 3-2, va ganando los azules!
5: ¡Ángeles Azules!
0: ¡Azules va con 4, puede ganar!
4: ¡Ángeles Azules,
0: familia, han ganado el mano a mano! Pero, lamentablemente, solo le tocarán dos canciones. ¡Sí, señor! Aclaro, ¿eh? Lo siento, Johnny, pero él fue el que rompió la cadena.

0: México y Uruguay. Musicalmente hablando, ¿eh? ¡Qué personajes, Ángeles Azules! Esto fue de la A a la Z. 9:38 p.m. 9:38 hora de Quintana Roo. 8:38 horario de Yucatán y Campeche.
1: Oye, te quiero, vale, te ves, gordo, estoy aquí en la zona hotelera. Estoy en la zona hotelera, gordo. Pero lunes sin falta, te llevo tus dos tortas y tu caldo caliente, mi amor.
0: Bueno, pues te voy a aplicar lo mismo que ese de Playa del Carmen, el quejumbroso. Si no cumples el lunes, te vamos a volver a escuchar hasta el mes de agosto, ¿eh? Porque ya sabes, ¿eh? Ya sabes. A ver, saludos para mi amigo José de Quintana, Yucatán. No llegó a tiempo tu audio, José. Pero te saludo, amigo. Te saludo porque hasta ahorita llegó el audio.
2: Comenta, ponga una rola allí del pasito del bebé Hugo Ruiz, algo bueno. Saludos desde San Francisco, Lázaro Cárdenas, Quintana Roo. Aquí viendo la clausura, la grabación.
0: Oye, Chulim.
3: ¿Quién les dijo que hay complacencias? ¿Qué no entienden, Padre Poderoso Jesús?
4: Me estás oyendo, inútil.
0: Ahí nomás te lo dejo, ¿eh? Oye, vaquerito, a la altura de Mayacobá, a fuerte accidente, camioneta. Saludos, ¿eh? Ahí está lo que les estaba comentando. Muchas gracias a Mari, ¿verdad? Te llamas Mari. Gracias por confirmarnos lo que hace rato les decía. Fuerte accidente saliendo de Playa del Carmen con dirección hacia Puerto Aventuras. Todos aquellos que van a salir de playa allá a la altura de Mayacobá, tenemos un fuerte accidente. Gracias por la confirmación. Muchas gracias, ¿eh? Y bueno, lamentable accidente a esta hora de la noche.
3: Buenas noches, vaquerito. Ya vamos a las pizzas. Aplícate. Aparte, un saludo de la Cuchi.
0: Ahí está, ¿ves? Pizza van a cenar. Ahí nos mandan la imagen, video. Fuerte accidente, muy, muy fuerte, ¿eh? Bueno, ahí está la información. DJ Leo nos pasa ya foto y video. Familia, usted que va a transitar por esta zona, hágalo con mucho cuidado. Pase con mucho cuidado y pase, pues, a la velocidad que debe de ser. Evítese quedar allá a chismosear. Deje que los cuerpos de emergencia hagan lo suyo y que el tráfico vaya fluyendo, porque luego ahí se nos ponen de mirones y luego la verdad se complica, ¿eh? Así que tratemos de avanzar lo más rápido y con cuidado, ¿sale?
5: Muy bien, vaquero, que tengas bonita noche, nos escuchamos primeramente Dios hasta el lunes, porque el martes creo que no va a haber programación porque juega la selección.
0: Es correcto.
5: Va a ganar 2-1, así nomás, ¿sale? Hasta el lunes, ratito.
0: Ay, tengas. Dios mío, padre, estoy haciendo changuitos, padre, ¿eh? Rumbo a Puerto Morelos, cierto, de playas a Puerto Morelos. Gracias, amigo Sergio, gracias por el dato, vaquerito. Ya se liberó un poquito el tráfico, ¿eh? Pero de todas maneras, avancen con cuidado, con mucho cuidado, precaución y respetando la velocidad, por favorcito, para los que van saliendo de playa hacia Puerto Morelos. Gracias, amigo, gracias a María Montenegro allá en Sonca, Sonca Witch.
6: Hola, mi amor, buenas noches. Aquí ya sabes, la chica de Antojitos Maricó. Te estamos escuchando, pero no hemos tenido tiempo para mandarte besotes y que nos mandes besotes porque hay algo de trabajito.
0: Ah, bueno, siendo así, si hay trabajo es lo más importante, ¿sale? Bueno, pues yo ya me voy a la última pausa. La última pausa, familia. Regreso solamente para compartir los últimos mensajes. Sí, los últimos mensajes que tú me llegues a enviar. Aprovecha porque ya nos quedan poquitito de programa. Pausa, regresamos.
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7: Son las 9:43. 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

0: Bueno, eso es todo, amigos.
1: Ay, así es, así es, así es. Ya, ya se acabó el programa de hoy y la semana laboral. Ya, porque mañana, mañana, sabadito. Ya sabe que los sabaditos, este muñequito.
2: Mañana no trabajo.
1: Así es, porque es mi descanso. Mi descanso oficial. La verdad. Saludos a mi camarada, el cuatro letras, que me está llevando a mi casa. Al 0466. Oye, pero págale, ¿eh? Porque eres vicioso de pagar de otra manera, Cristian. Compadre del 04. 66, no aceptes cuerpomático. Mami, soy tu paquete. Porque ese cuerpo ya está muy usado. ¡No, no es cierto! Es cierto, mi Cris, sabes que te aprecio mucho. Un abrazo, papi. Vaquero. Mi mami, soy tu ay, ese Cristian es mañoso, ese Cristian, ¿eh?
3: Vaquerito, buenas noches.
1: Buenas noches.
3: Reportándonos desde Toluca, Estado de México. Arrancando el descanso. Vamos a echarnos unas frías. Amanecer mañana con todo para el trabajo. Salúdame allá a mi esposa, salúdame a la que Yasmín que escucha, dice todos los días para que la consuele, dice, tú tienes un bebé, ahí te la encargo mucho, ¿eh? Que no se vaya con otro. Saludos, vaquerito.
1: Espérate, ¿cómo eso de que tengo un bebé? Espérate, tranquilo, Marco. No, tranquila. No te andes proyectando, yo nada más estoy cuidando, ¿eh? Oye, ¿no va a haber otro mano a mano? No, papi, ya no me alcanza el tiempo, mi querido José.
4: Vaquerito. Buenas noches, vaquerito. Pues estamos escuchando claramente Dios el lunes, porque mañana descanso, sabadito y dominguito, vaquerito. Última noche aquí, chambeando. Estamos aquí desde el lunes. Realmente Dios, mañana vamos a casita a descansar, vaquerito. Que tengas una linda noche y que llegues bien a casa. Cuídate, Dios te bendiga. Ahí estamos pendientando.
1: Bendito Dios, no está lloviendo porque ayer cuando salí me tocó lluvia. Yo en moto, paso mecha, como les digo. Andaba rezando a todos los santos. Gordito, primeramente Dios, nos escuchamos el lunes. Vemos qué show con tu cenita, bueno. Si no, ya sabes, te aplico lo que estoy haciendo allá al de playa, ¿eh? Al quejumbres. Le estoy aplicando, ya sabes, al quejumbres la ley del hielo.
5: Vaquero, vaquerito.
1: ¡Mándelo!

0: Yo estoy bajando de Cancún, el team para Cancún.
1: Ajá.
0: ¿Cómo está la entrada ahí con el bloqueo? ¿Ya se terminó?
1: Ya, papi.
0: Coméntalo, papi. Coméntalo, papi.
1: Ya, mi amigo Abel, desde hace muchas horas. Ya está libre la López Portillo. Sí, sí, no te preocupes, Abelito. Ya está todo tranquilo, papá, ¿eh? Puedes pasar con tranquilidad. Con tranquilidad, mi querido Abel, y con mucho cuidado, ¿eh? Cuídense mucho, papito.
2: Que estén, papito, que descanse, nos vamos viendo el lunes.
3: Ya saben
2: que voy a llegar a semana igual, ya voy a llegar a semana igual, papito. Hay muchos más, ya te dice más. Que descanse, papito.
1: Ah, sí, claro. ¿Y qué más trama de recuerdo, por lo menos?
2: Dale, vaquerito, que descanses, que tengas un excelente descanso. Nos escuchamos el lunes, Dios mediante, ya sabes. Yo mañana sí trabajo, tú no trabajas. Ahí está, pendiente, vaquerito. Chao, bye. Nos escuchamos el lunes.
1: Ya está, papá.
4: Buenas noches, me despido. O despídeme como se debe, aquí el licenciado Juan Carlos, ya sabes. Nos escuchamos hasta pasado mañana, mi hermano, el domingo, saludos.
1: El Matatuzas.
4: Ay, no se olvide que te estoy escuchando, Cualquier cosa que digas, aquí estoy escuchando. Vamos a echarnos una
1: uy, cajita. Uy, qué miedo.
4: Para dormir bien y relajarse bien. Saludos, mi hermano, nos escuchamos hasta el domingo.
1: Uy, qué miedo de que me escuches.
5: Te escuchamos el domingo, papi, ven el domingo. Que más llega temprano, 7 a.m.
1: ¿Así tú cómo no? ¿Así tú? Diría nuestra productora.
6: No produzcan.
1: Saludos a la Orali. Que ya no se va a reportar, vaquero. ¿Y eso? Dame razón, ¿por qué no lo hace?
7: Vaquerito, dije que te escuchaba porque ese teléfono es mucho con tu voz. No, bebé, todavía no hay.
1: Es que entendí lo de bebé, dije yo, ¿qué?
8: Vaquerito, pero hazlo saber también, para saber qué show. Aplícaselo, si no cumple, háganlo saber. Y hasta en agosto lo vuelves a dar quebrada.
1: Así es. Ya sabe Cervantes, si no ya sabe cómo le va, ¿eh? Vaquero. Saludos a mis hijas, Regina y Jimena, de parte de su papá, de su papito. No te vi hoy, papi. Hoy fui allá a saludar a doña Mari, allá al Tony. No estabas allá, papi. ¿Qué pasó allá, vi? ¿Qué pasó, Edwin? ¿Dónde andas allá, papi? ¿Tú dónde andas allá, rebelde, como todo empresario?
9: Bueno, mi caso mío, que descanses. Mañana es tu sagrado descanso.
1: Bendito laboral. Dios.
9: Que hagas mucho
1: piqui-piqui
9: y nos estamos escuchando el lunes,
1: hijo,
9: si Dios quiere.
1: Así es, papito, Dios quiere el lunes, Dios quiera, nos escuchamos.
7: Bueno, vaquero, pues me buenas noches, nos vemos el domingo. Tenme suerte para mañana en la chamba, mañana ya con todo salir, empezar con las frías. Salimos, buenas noches.
1: Cuídense mucho, ¿eh?
10: Vaquero.
1: Ah, perfecto, gracias por darme ese dato de Oralia. Gracias, Natalia, tú muy bien. Gracias a mi querido compañero Manuel en cabina master. Yo me retiro, muchísimas gracias. Como ya escuchó, mañana no se trabaja, es día de descanso, pero sí el día domingo por la mañana, ¿eh? Vaquerito, cuide ese carro, descansa hasta el lunes. No, el carro está descansando, la moto es la que traje hoy. Saludos a Leo Hernández de Playa. Nos escuchamos hasta el día domingo. Recuerde que los domingos tenemos otro horario. No me espere los domingos en la noche porque no voy a llegar. El domingo estamos siempre temprano. Los domingos estamos como tipo Chabelo. 8 de la mañana, hora de Quintana Roo. 7 de la mañana, hora de Yucatán y Campeche. Domingos siempre me podrá escuchar tempranito. Ok, si no, hasta el día lunes, si Dios quiere, estaremos con ustedes en nuestro horario acostumbrado y normal de la noche. Que tenga usted un bonito, bonito fin de semana. Nos vamos, nos retiramos. Edwin Luna y la Tracalosa de Monterrey. Esto se llama ganar, ganar. Pórtese mal para que la pasemos bien. Así dice mi compa. ¡Muy buen viernes! ¡Hasta luego!

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0: Son las 9:50.

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0: ¿Qué tal, amigos? ¿Qué tal, gente bonita? Buenas noches, un placer saludarlos, un placer estar con ustedes en esta noche de viernes. Dicen que el viernes el cuerpo lo sabe, y aquí estamos con ustedes, ya acompañándoles con todo el sabor de la buena música, con todo lo mejor de la música que traemos para ustedes, como siempre, dándole vida a la lengua maya. Un programa dedicado a usted, amable auditorio, a usted, gente bonita, a usted que nos escucha, usted que nos sintoniza a través de Radio Turquesa Peninsular. Es el 105.1, frecuencia modulada, estéreo. Buenas noches, Quintana Roo. Buenas noches a nuestros hermanos allá en tierras yucatecas. Ah, le recuerdo que Yucatán también es territorio turquesa. Buenas noches. 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
1: Son las 10 con 17 minutos. 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

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Con questo bonito tema, un gran éxito che traiamo per te in questa noche de viernes. Algo para cambiar y para variar la programación, señores. ¡Vamos a movernos! ¡Vamos a bailar! ¡Échale ganas, compadre! ¡Yunte, compa! ¡Yunte, coch, ocos, coch, yunte! ¡Otra vez, Kailesh! ¡No te voy a escuchar el estudio, ¿no? ¡Coch, ocos, ocos, otra vez, Kailesh! Cordial saludo para el señor Fausto Camal, allá en Popolemá, Yucatán. Gracias por escucharnos. Buenas

Ahí están las chicas ideales, nada más nada más que banda machos, una gran banda que también se escuchó fuertemente allá en los años 90, sonaba fuertemente esa gran banda como es banda machos. 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Rayo Turquesa Península. 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

0: Son exactamente las 22 horas, 10 de la noche con 23 minutos, señores, las 10 de la noche con 23 minutos en nuestro Quintana Roo. Yucatán, Campeche y Belice son las 21 horas 9 de la noche con 23 minutos. Nosotros aquí estamos ya llevándole la buena música, llevándole lo mejor que traemos para usted, con todo, la mejor música regional, la música de nuestro pueblo, la música que nos identifica. Vamos con más música, con el chete uje, ujatsi, le quieres que le empache, ma huesca es, tu cochuse, cocha, la bucatse, utrantu, chatitón. Ya tenemos para acá muchos mensajes que van llegando, el WhatsApp está en todo lo que da. Saludamos a nuestro amigo don Jaime Q, un cordial saludo, don Jaime.
1: Luis Donaldo, Jaime David, Guadalupe Isabel, y tu champala de chocolate, Renata, Regina y esta Romelia, Bechante al Champatán, Rosa Alvinda.
0: Ve, cachagüey, estoy Renata, Rosalina, tú la acabo de pararlo, don Jaime Q. Don Jaime, ¿qué que va a decir de noche? ¿Vas a cantar y cabecletas y cartuchos y tono? ¿De este? ¡Jólame ya! ¿De este tanay? Pues hombre, ¿qué va a decir de noche?
1: De este, hola, te viajar. 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
0: 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a Blanca Mérida, Yucatán, que después se va a Canoncina a comerse unos panuchitos, y estuvo por allá dando su vuelta, qué bueno. Eso es lo que nos hace falta, ¿eh? Relajarnos, salir un poco, caminar un poco, desahogarnos, respirar un poco de aire puro fuera de nuestro trabajo, fuera de la el lugar donde nosotros trabajamos. Hace falta, mucha falta. Pues ahí están los amigos, nos están diciendo que él sí se fue. Qué bueno que se va cada cocina a comer los ricos y sabrosos panuchos yucatecos.
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0: Mal chascán, don Arturo. Mal chascán. Ya no muy lloro matar de ahí. A ver, quito chinta de noche. Don Arturo Chi. Machalicano, chumac. A ver, quito. Ve que iba a correr el pleno, chumac. Gato, sí. Chan Felipe. Va a echar el pelo, chumac.
3: Buenas noches, Grillito. Me complaces, por favor, con la canción de mi linda Karina del Super Show de los Vázquez, por favor.
0: Mi linda gana. A ver, que lo busco, Felipe. Ahorita sí. Hoy sí, vengo de buenas por allá. Vengan de buenas, vamos con esta preciosa jarana, y esto es una preciosa jarana, de lo más de decir que tenemos por acá, Alex Camal es el título de la jarana, es la orquesta nueva generación de los hermanos Nal, y vamos a escucharlo, esto suena así a través de Radio Turquesa Peninsular, medio joven, echan que quieren jarana, los back. Uy, es verdad que eso también chanta. Con ojos, compa, con ojos, compa.

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0: Son las 10:33. 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
1: Ay, qué bonitos temas. Temas románticos, temas que penetran los corazones. La voz de Joan Sebastián. Márchate. Qué bonito, ¿verdad? 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Cartas y cuicle, pachoba. El tren, chambe, pacho, coche, taco, tapo, sí, carecha. Ucaile, no es maca, Joan Sebastián. Pues si vuelve caer, estone, guayne. Ah, cartas, te un pechan pach, me don. Don pil, cate un pechan paz. Vea quien chica pil. Vea quien chica le paz, que casi sí toda. Don Felipe nos vio un tema. Ahorita le programamos el tema que nos está solicitando nuestro amigo Don Felipe. ¿Qué tal, Don Felipe? ¿Cómo está usted? ¿Cómo está usted? Hoy viernes, Felipe. Hoy es viernes y el cuerpo lo sabe. Viernes, a buen que le huyoje.
2: Buenas noches, aquí reportando el pulpito. Te digo que te pierdes mucho, te olvidas de los amigos, grito. Bendiciones, grito, bendiciones.
1: Allá está, pulpito. Allá está, ¿dónde te escondes, señor? Ya tiene rato que no te había escuchado por este lado. Tengo por acá más mensajes. Grillo, saludos, por favor, saludos, por favor, en cabina. Saludos para la familia Ex Estrella de Calvacín. Ahí está, ya mira. Ex Estrella. Estrella, ahora sí, doble estrella, pues va a decir estrella, ¿ah? O Don José Calacín, Don José allá en Calacín, ¿verdad? Don Cheto, Don José allá en Calacín, no es Don José Calacín, ¿eh? Don Cheto, Don José allá en Calacín. Un cordial saludo, muchas felicidades para nuestro amigo Don José. Gracias por escribirnos, gracias por acompañarnos y como siempre llevándole a usted la mejor música a través de Radio Turquesa Peninsular. Le dejo hacerle paso a ver que hay leyes. Macho que hay altito cero, macho que hay altito de cocha, uy, ujete, tú es altito de la malo, ave chamás. Buenas noches, Chanyum, Nojochmac, Don Grigo. Aquí de este Puerto Morelos, saluda por favor a mi amigo, a Don Jaime Q, que de la Noria, ¿en el qué? En la ruta de los cenotes, de parte de de parte del Arqui, es el arquitecto. Ahí está el saludo, ahí está el saludo. Muchas felicidades. Claro que sí, Don Jaime, es que tú hizo te esquima ahora, Don Jaime. Eco tuyo de esquema con la camioneta lo malo, el esquema con la tuyo de vender arquitecto. Un esquema con el tercero, pues malo, abre el chantito, no es más que es malo, abre el chantito, un aire canto sin camino, el chivo canto sin camino. Tú la cambia que hasta tú es que chito. Pues vamos con este tema que nos solicitó nuestro amigo Don Felipe. Felipe, ahí está el tema que está solicitando. Es el Super Show de los Vázquez, mi linda. Karina, estás escuchando Pueblos Mayas. Tango y Upachil Cajal, Upachil Cajal.

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2: Son las 10:44. 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

0: 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Buenas noches, don Grillo. Buenas noches, don Grillo. Esto es todo lo que llegó del mensaje, señor. Es todo lo que llegó del mensaje. Buenas noches, don Grillo. Que te... Saludos, saludos. Saludos de la carpintería Collí de Tebozón. Ahí también eso. Ah, vale. Allá nuestros hermanos, allá en Tebozón de Yucatán. Tulaca en Huetca, y luego Tulaca en Lac, y luego te mandan. Aquí me acuerdo de Tulaca, Tejuez, Caireix. Saludos a nuestro amigo Don Benancio Aguilar, que también es de Tebozón. Saludos a nuestro amigo Don Julio Fernández, que también es de Tebozón. Saludos por allá a nuestro amigo el buen Wech, que nos escucha allá en Valladolid, también es originario de Tebozón. No, no tenemos tantos amigos allá en Tebozón. No. Para la familia Fernández, un cordial saludo, muchas felicidades. Gracias por la preferencia que nos brindan, gracias por escucharnos. Y nosotros, como siempre, llevándole a usted la mejor música allá en las tierras yucatecas. Solo que le haces pasa, solo que malo le pasa. Huesca y le es, no te voy a escuchar.
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0: 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Cato, sí, ya ni con un güey, tu cucho y tu chic tu laca, ojalá le pasa. 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Tone lejatos pasca se que si tono ves que eres tone guayanone chal chajatos pas tan cachel Nelson Cancela canso no es mac caché te se chenta huene ma mi mal está huene ma hachas huye tan huene hachas huye tan mi mal está huene ma leche tan mella leche tan mella con ese de las pasas, un caso de don Nelson Cancela. Verá que se otra vez cae. Nos han pillado de un tema de Nelson Cancela. Vamos a escucharlo, señor. Aquí lo tenemos.
2: Bueno.
0: Algo de lo mejor y para moverse, para sacudir la polilla, señores. Para comenzar un viernes con mucho amor y con mucho cariño. Fin de semana, señores. Ahí está Nelson Cancela y nos dice el cable.

0: Ahí está este bonito tema que nos solicitaron el Nelson Cancela, el cable. Ahí está el saludo. Hele Kiva, ¿cómo vas a sacar tu nochma? Hele Jatus Paz, ¿sacato? Soc chichala chanuye. Sin chichala chanuye, nochma, ¿cato? Sí. ¿Cato? Sí, tone guayado, ne. Tone guayado, un chac caleta pacha. Tone guayado, un chac más que chate lo malo, ¿ve? Chac más que chate lo malo, ¿ve? Ahora que se usa, ¿ves? Caíle mi chata. Cocha mi baja, ¿cale nochma? Vaya, ya, quito, ya. ¿Ve? Ahora que se usa, mi chata. Vamos con un mensaje, ahorita regresamos. Mientras tanto, síganos enviando sus mensajes al WhatsApp 99 82 36 45 44. Allá estoy recibiendo sus mensajes, lo estoy leyendo y estoy programando los temas que nos están solicitando. Gracias por escucharnos. Ahorita regreso. Veo que son sabes que hay.
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12: Son las 10:57. 105.1, la que manda. 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
0: Le basti mano hocote un pe ich. Le basti mano hocote un pe ich. Escuche usted bien cómo está la pronunciación. Le basti mano hocote un pe ich. Pues esto es un refrán muy conocido, señores. Esto es un refrán muy conocido, pero estoy seguro que mucha gente no lo entiende. Como mucha gente no habla maya, se los voy a decir en español. Y hay gente que habla maya, mi respeto para ustedes, señores, mi respeto para ustedes. Entonces, entienden lo que estamos pronunciando. Le bachi mano hocten un peich. Esto en español se pronuncia de esta manera: lo que yo compré, me salió un ojo en la cara. ¿Se acuerdan ustedes que hay un dicho? Es una forma de pronunciar esto. Más me salió un ojo en la cara. Me salió como un ojo en la cara. Me costó muy caro. O está muy caro. Entonces, esto es el refrán de esta noche. Lo que yo compré, me salió un ojo en la cara. Me salió como un ojo en la cara. O me salió caro. Esto es, pues es parte de una, pues de una pronunciación regional, vamos a decirlo así, de la región. Es parte de una producción de la región que es, me salió muy caro, me salió con un ojo en la cara. Esto es un refrán y aquí nosotros se lo pronunciamos en lengua maya. Le bachi mano, hoxan un peich. Ahí está. 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Venga, si no ven movimiento de afuera, el honorable cuerpo de seguridad golpee. 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Está por allá nuestro amigo, el buen Toñito. Es el honorable cuerpo de seguridad en turno. 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Nuestro amigo, el buen Toñito. Ahí está el saludo. Ahí está la invitación. Ahí está la mejor música. Vamos con música, ahorita regresamos. ¿Qué tenemos por el señor? Bachatito Telo, no chumac, bachatito Telo.
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1: Ay, ay, ay, te lavaste la cara y el mono, ¿no? Esto dice. Pues nosotros aquí estamos, señores, con más de la buena música. Todo el chano, güey, chala. Ah, uje, okay, ¿qué le pasa? Chala, que más que yo te lo malo vi. Kimako, chala, que es Kimako. Y voy a tener que estar chajuy con él. Soy muy contento de saber que ustedes nos escuchan y nos sintonizan a través de su radio receptor y hasta donde la señal llegue. A nuestros hermanos, buenas noches. En su contexto, a nuestro amigo Felipe, me dice, gracias, grillito. Me dice el amigo Felipe, cham, allá en su centro de trabajo. Ahí está ya la unidad Morelos, ahí nos escucha por acá, me dice, buenas noches, ¿qué dice? Buenas noches, desde Toluca, Estado de México, descansando para trabajar mañana con todo, de seguridad. ¿Me puedes complacer con una jarana de Julián y su orquesta jaranera, llamada Linda Canzacabeña? Te lo agradecería mucho, amigo Grillo, me dice por allá nuestro amigo Marco Mauricio Mejía, le dice las mujeres, ándale, mira eso. Ay, le dice las mujeres, pero anda ya de... está bien, se fue de vacaciones, está bien. ¿Estás en Toluca, amigo? ¿O eres de Toluca? A ver, buenas noches, está en Toluca. Eres la mujer y está en Toluca, ahora sí, ya lo entendí. Quiere escuchar la Canzacabeña. Ahorita lo buscamos, Marcos. Ve ahora que encascado, Marcos. Ve ahora que encascado, tus pascas de casco. Ve ahora que encascado. Tengo por acá, lo grío. Saluda, por favor, a Julio César Alor, que estamos trabajando y escuchando la radio acá por la ruta de los cenotes. La ruta de los cenotes de Puerto, municipio de Puerto Morelos. Saludos. Así está escrito, saludos a nuestros amigos ahí en Agua Azul, un cordial saludo, claro que sí. Pues ¿cuándo voy a pasear? Ya hace rato que no he llegado a Agua Azul por allá. Recuerdo que las ferias anteriormente siempre nos invitaban a la tradicional feria de Agua Azul. Hace rato que no hemos ido por ese lado. A ver si estos días pues ya nos desprendemos un poco para ir a dar la vuelta allá en Agua Azul, para visitar a nuestros hermanos. A ver, por allá nuestro amigo, por allá el pulpito, el medio pulpito, el champulpito, gire que gire, no es carrusel. A ver cuándo por allá nos invita a ir a Agua Azul y todo por esa parte de Quintana Roo. A ver cuándo por allá, pulpito. Sigo esperando la invitación,
2: Grito, ¿qué tal, Grito? Buenas noches, Grito. Te escuchamos aquí en la región 215, aquí en la colonia San Juan. Salúdame a don Alfredo, que está escuchando la radio. Está escuchando que estás hablando en maya. Gracias, Grito. Saludos, bendiciones.
1: Don Manuel. Un pequeño, ahora te traigo el flashback. Un pequeño, ahora te traigo el... nos pide una jarana. La Canzacabeña, búscalo, señor, búscalo, por favor. Ponte a trabajar, amigo.

0: Señor, sí, vamos con esta grana que me solicitaron. Nos vamos con la grana, señor. Tú mandas, tú dime nada más, tú dime. Yo solo obedezco. Ah, tú te vas, ¿quién invierte? Tú me entiendes, ojalá, chenki, uy, atan, chenki, uy, que... Uy, vas, cabal, nos vamos con unos mensajes, ahorita regresamos, porque por acá nuestro director, acá, porque no está, ¿para qué les digo? Mejor, si fuera esto, pues una pantalla de televisión, nos vería usted cómo nos... No, nada. Vamos con unos mensajes, ahorita regresamos. ¿Verdad que...
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1: Son las 11 con 15 minutos. 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
0: Ahora sí, nos vamos con este tema que me solicitaron. Pero, o sea, no caben. Ah, le gastas pa' casa, si todo pechan kits que le jaran, ah. Coits, ay, chalen, chan, maíz cabolés, coits, ay, chalen, chalen. Hey, cupuxica la uva. Hey, cupuxica le. Te chala, chan, oye, tu laca, le gastas pa' chap. Tu mentone, le cheque mi agua, ah, le gastas pa' chap. Vamos con este. Con este tema que nos soltaron esta preciosa grana. Escúchelo, esto dice mi linda cansacabeña. Escúchelo, estás escuchando Pueblos Mayas. Está mi compachita. Saludos, amigo Don Castro. Nuestro amigo Don Castro, un cordial saludo.
7: Y así suena.
0: Allá está Don Castro. Bendice, Amador, que usted se ponga a bailar, Don Castro.

0: Ay, ay, ay, pues nosotros aquí bailando, nosotros aquí pasando la chévere aquí en cabina, bailando con la mejor música, practicando y practicando. Eso es la finalidad. Para así, ay, no olvidar los mejores pasos de la jarana. Chala Maktubsi, de que ya ocas, chala Maktubsi, tulaka lejatos. Pero no olvidar la jarana, nosotros aquí bailando, claro que sí. Pues. Vamos con más música, señores, pero tengo más saludos por este lado. Nos envío saludos a nuestro amigo Don Lalo Nahuatl, que de este Tulum, Quintana Roo. Lalo, Bishabel, Lalo, Vasca, Bechilo, Lalo, Vasca, Chantzikmatik.
1: Don Grillo, Canat Amaya, Mike Wayne, Wayuka, Tecochi, Cabeta, Cangat, Anemaya, Don Grillo, Tengat, Aiteno, este, grupo banda, Toro, Cubeita, Don Grillo, saludos, Opeki, Macuala, Tech, de banda Toro, el día que Chicago se murió, Wakubeita, Cat Aiten, Kim Macuala, Tech, Don Grillo.
0: 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Don Lalo. 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
2: Saludos desde Playa Carmen, de Juan Carlos Palafox, Giovanni Palafox, Marina Gómez y Julia López. Siempre lo escuchamos toda la noche, toda la noche. Una jarana yucateca, por favor, si se puede, por favor.
0: Claro que sí, Juanito, claro que sí se puede. Para eso estamos. Un saludo para nuestro amigo Juan Carlos, allá en Playita del Carmen. Un cordial saludo, Juanito, como siempre, nuestros hermanos mayas, un cordial saludo, muchas felicidades, gracias por escucharnos, gracias por acompañarnos, y como siempre, ustedes son los que le dan vida a la lengua maya. ¿Qué es ukuchali? ¿Le dan maya? ¿Qué es katsi? ¿Qué es katsi? ¿Qué es katsi? ¿Qué es umokli? ¿Le dan maya? Vamos con más música, tengo para acá más saludos. Grillito, ¿por dónde queda Agua Azul? ¿Dónde queda Agua Azul? A ver, ahorita lo averiguamos, señor, ahorita lo averiguamos. Por acá está nuestro amigo Amador, nos puede decir por dónde queda Agua Azul. Ahorita lo averiguamos. Ahorita lo averiguamos, Felipe.
3: Melodía malo de Jarana, el Torito.
0: Taca, oye, compa Chanjarana, ese Chanhuaxo, Manuela Barahona Pérez, un cordial saludo. Por acá nos piden una jarana que el Torito, ya nos habían pedido otra preciosa jarana. Vamos con este buen tema. Espero que nos sigan escuchando a través de Radio Turquesa Peninsular y Patrick Chagui, que es Ujaile, un malo de paso. Mira que eso sabes que es, un chanjalo que ya. Con esta preciosa jarana y se titula Angaripola. ¿Estás escuchando? 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

0: Ay, ay, ay, ay, ay, ay, ¿qué? Sancho Bo.
1: ¿Qué tal, amigos? Mi nombre es Julio Ortiz, la voz autorizada de las vaquerías. Sean bienvenidos a este día de alegría. Yo les voy a describir lo que es la vaquería.

Así es, amigo, comienza la vaquería. Qué bonito, ¿verdad? Qué bonito cuando pregonan la vaquería. Esta es una introducción de lo que es la tradicional feria de un pueblo, de un pueblo. Pues esto es cuando, pues, el animador entra a darle, pues, el tono, entra a darle el tono, y lo principal es la presentación que hace cuando comienza la vaquería. Un cordial saludo para nuestros hermanos allá en Peto, Yucatán. Tulacate, Cachacoco es Tactunolumle, Peto, Quintuita, Esquima, Cola, Huescaeles, Quintuita, Esquima, Cola, Tone, Guayanone, Agua Azul. Es. Ay, ay, ay, Iván, ¿cómo que Agua Azul está en Veracruz? No, Agua Azul está aquí a un costado, tenemos el Agua Azul turquesa, amigo. Tenemos el Agua Azul turquesa aquí en Cancún, Quintana Roo. Felipe, que el Agua Azul está aquí, aquí en la zona hotelera. Que el Agua Azul está aquí en la zona hotelera, dicen los compañeros. Eso me dice, ¿eh? Yo no lo sé. Saludos para los amigos Lalo Nahuatl, cordial saludo, Lalo. Juan Carlos, felicidades, gracias por escucharnos. Señores, con este tema yo me despido. Pásenla bonito. Espero que hayan disfrutado la mejor música y la mejor programación a través de Radio Turquesa Peninsular. Buenas noches, ahora sí me voy. Tim Bim, cabe tu cate en caso, tu escaile, cabe en caso, cabe, sama, cabe, oche. Oye, en caso tu abetele. El lunes aquí estaré nuevamente con ustedes. Buenas noches. Pásenla bonito. Disfruten su fin de semana. Recuerden que nada con exceso, todo con medida. Otra cosa que les voy a decir. Por favor, ponga usted la basura en su lugar, amigo. Ponga usted la basura en su lugar. Pongamos la basura. Vamos a, nos incluimos. Pongamos la basura en su lugar. Porque la verdad que triste cuando salimos a caminar, nos vemos que la basura está regada por todos lados, ¿eh? Está regada por todos lados la basura. Seamos conscientes, no seamos cochinos, amigos, ¿eh? Cuidemos nuestro Quintana Roo, cuidemos Cancún. Es un centro turístico. Por todo el mundo nos conocen que es un paraíso del mundo. Por eso hay que demostrárselo al turismo que llega a visitarnos, a la gente que llega de todos lados a visitarnos y a conocer Cancún. Así como puede conocer la ciudad, puede conocer a su alrededor, puede conocer las playas. Por eso, señores, nosotros que vivimos aquí, pongamos la basura en su lugar. ¿Escuchó usted bien? Pongamos la basura en su lugar. Eso sí, se los suplico y se los pido, por favor. Hay que poner la basura en su lugar para que Cancún siga siendo un paraíso del mundo y seguimos ocupando los primeros lugares de, pues, de todo, como es, son las playas, como es la ciudad y como es a nuestro alrededor. Seamos limpios. Buenas noches, yo ya me voy. Nos escuchamos el próximo lunes. Hoy, cuarto lunes, cuarto lunes, cuarto lunes, pero ya se quiere sol, tu cochilo. ¿Quién pasa que se te la tos? Pasa, te da tu lunes, cuarto lunes, cuarto lunes, cuarto lunes, cuarto lunes, cuarto lunes. Dale, no, con esta preciosa jarana y se titula Aires Yucatecos. Buenas noches, ahora sí.

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0: Son las 11 con 34.

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3: Son las 11:48 en cualquier parte. www.radioturquesa.fm.

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0: Son las 11:58.
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0: Son las 12 con 18 minutos. 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
0: Son las 12:35. 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
1: Son las 12:50. 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
0: Es la 1:14. 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

0: El aplauso, un aplauso para nuestro querido Arturo.
1: Muchas gracias.
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0: Es la una.

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1: Es la 1:45.
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1: Es la 1:59. 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
1: Son las 2:16. 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
0: Son las 2:35. 105.1, la que manda. 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
0: Son las 2 con 50 minutos. 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
0: Son las 2:59.

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1: Son las 3:19 en cualquier parte. www.radioturquesa.fm

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0: Son las 3:34.

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0: Son las

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2: Son las 3:58. 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
1: Son las 4:15. La demanda.

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0: Son las 4:32. 105.1, la que manda. 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
0: Son las 4:46. 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
1: Son las 5

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0: Son las 5:31.
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1: Son las 5:48. 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
0: Son las 5:58. 105.1, la que manda. 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

0: Estas son las palabras de nuestro director general, el licenciado Gastón Alegre.
1: A nombre de todos los colaboradores de Radio Turquesa y en el mío propio, saludamos a quienes con su esfuerzo y vigor defienden nuestra soberanía y apoyan a nuestra población civil, las Fuerzas Armadas Nacionales. Buen día tengan el comandante de todas ellas, los señores general y almirante secretarios, los jefes, oficiales y tropa de nuestros gloriosos Ejército, Armada y Fuerza Aérea.

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1: Revista del Consumidor Radio. Polvo, lluvia, tráfico. Nuestro coche aguanta de todo, pero mantenerlo limpio no tiene por qué ser un lujo. Hoy te enseñamos cómo preparar un shampoo para lavar el auto. Anota la receta y dale a tu auto el brillo que se merece.
2: Y en otros temas, la fiebre mundialista está aquí, pero ojo, haz que ruede el balón y no tus gastos.
1: Si quieres saber cómo evitar que la pasión mundialista te deje fuera del juego, quédate en la Revista del Consumidor Radio.
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1: En la actualidad, crear nuestras propias tecnologías domésticas es la opción ideal para elaborar productos básicos con ingredientes de calidad y muy accesibles.
2: Lo mejor, no tenemos que buscar por horas lo que necesitamos, ya que lo encontramos en tiendas de materias primas y droguerías. Por eso vamos a preparar nuestro propio shampoo para lavar el auto. ¡Manos a la obra!
1: Recuerda que cada receta está aprobada por el Laboratorio Nacional de Protección al Consumidor. Los ingredientes que vamos a utilizar para hacer 750 mililitros son: una taza de agua purificada, una pizca de colorante vegetal azul, una cucharada sopera de cera de carnaúba, dos tazas de lauril éter sulfato de sodio y cuatro cucharadas soperas de polisorbato 20.
2: También vamos a necesitar los siguientes utensilios: una taza medidora, una cacerola con capacidad de 2.5 litros, un embudo, una cuchara sopera y una botella de plástico de 750 mililitros con tapa. Su preparación nos va a tomar nada más y nada menos que 25 minutos. Sin duda, una gran ventaja.
1: Para poder elaborar nuestro champú para auto, comenzamos vertiendo el agua en la cacerola y la calentamos. Una vez caliente, agregamos polisorbato 20 y revolvemos. Cuando el agua esté a punto de hervir, agregamos una cucharada sopera de cera de carnaúba. Agitamos hasta que se incorpore por completo y dejamos hervir durante 3 minutos. Retiramos del fuego, agregamos el lauril éter sulfato de sodio y removemos suavemente. Después incorporamos el colorante y mezclamos hasta que el color sea uniforme.
2: Por último, con ayuda del embudo, envasamos nuestra mezcla en la botella de plástico y colocamos una etiqueta con el nombre del producto, la fecha de elaboración y de caducidad. En este caso, considera que su tiempo de caducidad es de 6 meses. Finalmente, pero no menos importante, hay que guardarlo en un lugar fresco y seco, fuera del alcance de niñas y niños. ¡Y listo! Tenemos nuestro propio shampoo para auto. Para usarlo, toma en cuenta que para 10 litros de agua se deben disolver aproximadamente 15 mililitros de shampoo. Al final del día, apostar por las tecnologías domésticas no es solo una forma de ahorrar, es tomar el control de lo que consumimos.
1: Si quieres aprender a preparar otras tecnologías como crema de cacahuate, gel para el cabello o jabón líquido corporal, puedes visitar nuestro canal de YouTube, Profeco TV.
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1: La fiebre por la Copa Mundial de Fútbol 2026 ya está aquí. y con ella la emoción llega a su punto máximo. Seas aficionado o no, el ambiente festivo invita a participar en celebraciones que, sin planificación, pueden desbordar tu presupuesto.
2: Entre las suscripciones para ver los partidos, la playera oficial o las salidas con amigas y amigos, los gastos se pueden elevar. Por eso, consumir de manera inteligente te permitirá disfrutar la intensidad del torneo sin poner en riesgo tu estabilidad económica.
1: No se trata de no gastar, sino de hacerlo con conciencia. Si vas a comprar productos alusivos con responsabilidad, evita hacer gastos con cargo a tu tarjeta de crédito. Además, para que tus finanzas no reciban una tarjeta roja, considera las siguientes reglas del juego.
2: Establece un presupuesto y define cuánto gastar en artículos y celebraciones sin descuidar tus gastos fijos. Compara precios antes de comprar y elige siempre establecimientos formales.
1: Guarda tus comprobantes, ya que son tu única defensa para cambios, devoluciones o aclaraciones. No olvides que la propina es opcional, ya que es una gratificación voluntaria por el servicio, no un cargo obligatorio.
2: Reflexiona antes de gastar y pregúntate si realmente necesitas el producto o si el lugar donde verás el partido justifica el gasto. Disfruta sin la camiseta oficial. Puedes vivir la emoción del fútbol sin necesidad de gastar de más.
1: Y hablando de camisetas, puedes consultar los costos de los productos oficiales en diferentes establecimientos en el programa ¿Quién es quién en los precios? Pero el precio no es lo único que debes vigilar. En plena fiebre mundialista, las imitaciones y los productos de baja calidad están a la orden del día. Por eso, si vas a comprar algún producto, revisa la calidad de los materiales. Examina las costuras, acabados y resistencia para detectar productos de baja calidad.
2: También verifica el empaque, ya que los artículos originales tienen sellos, hologramas y etiquetas de licenciamiento oficial de las marcas deportivas. Fíjate bien en la nitidez, la calidad de impresión y ortografía de las etiquetas. Las imitaciones suelen tener errores o empaques deficientes.
1: Recuerda comprar en tiendas o distribuidores oficiales. Es la forma más segura de garantizar la autenticidad del producto y hacer valer tu garantía. No te confíes. Aunque la compra sea digital, no debes de bajar la guardia.
2: Para evitar fraudes en tus compras en línea, toma en cuenta las siguientes recomendaciones. Compra en sitios seguros y verifica que la dirección comience con https://. Tenga certificado de seguridad vigente y ofrezca métodos de pago confiables.
1: Comprueba la identidad del proveedor. Asegúrate que el comercio tenga domicilio físico, teléfono, correo electrónico u otros medios de contacto. Consulta la reputación de la tienda y busca opiniones o referencias de otros compradores antes de pagar.
2: Lee los términos y condiciones. Hazlo para evitar sorpresas y conocer las políticas de envío, cambios y devoluciones. Analiza la descripción del producto y revisa materiales, talla, colores y dimensiones. Compara las imágenes con el original y verifica que el número de modelo coincida. Desconfía de las gangas, ya que si el precio está muy por debajo del valor de mercado, es una señal de alerta.
1: Para compras en línea más seguras, consulta el monitoreo de tiendas virtuales ingresando a www.profeco.gob.mx/tiendas virtuales. Ahí te decimos si el comercio es transparente con sus medios de contacto físicos, métodos de envío, precios claros en moneda nacional y políticas de cancelación.
2: Ya para cerrar, recuerda que la Ley Federal de Protección al Consumidor, en su artículo 12, establece que el proveedor tiene la obligación de entregar factura, recibo o ticket de compra. ¡No te vayas sin él! ¡Es tu respaldo! Recuerda que no necesitas gastar en exceso para disfrutar del mundial. Vive la emoción del fútbol con un consumo responsable.
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2: Son las 6:27. 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
0: Son las 6.

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9: Son las 6:45. 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
7: Son las 6:00.

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12: Son las 7:18.

0: Muchísimas gracias.
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1: Son las 7:34. 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
9: Son las 7 con 50 minutos.
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2: Querido público, pues aquí me tienen nuevamente ustedes, platicando, viendo los problemas, que son muchos todavía, ¿eh? Y todavía no acabamos con los problemas. Cada vez nos están aumentando más y más y más los problemas. ¿Por qué será? Ahí después les voy a platicar por qué estoy furioso de lo que está pasando ahora, de lo que estoy viendo en los pasquines, en las revistas, en todos lados. Por favor, un señor que toma posesión de una presidencia y a los dos minutos renuncia. ¿De qué se trata? ¿Dónde están las instituciones políticas de este país? Bueno, les voy a platicar una historia. Hace aproximadamente, estamos hablando del siglo pasado todavía, pues estábamos comentando en una plática que nos reuníamos todos los jueves, varias gentes de Cancún con distintas especialidades, unos hoteleros, otros comerciantes, otros industriales, uno que otro político también. Nos juntábamos los jueves a platicar cosas de lo que estaba pasando en el momento, de la política que estamos viviendo. En fin, nos pasábamos tiempo platicando y discutiendo varios problemas. Uno de los problemas que teníamos era la designación del presidente municipal en Cancún. Pues en aquella época se acostumbraba que el gobernador era el que designaba quién iba a ser presidente municipal y nadie más. No había elecciones, elecciones primarias, no había inscripciones, no había nada. Era un dedazo. Lo que decía el gobernador es lo que se hacía. En una ocasión, Pedro Joaquín, siendo gobernador, iba a meter a un pariente de él y no podía porque resulta que su papá tenía novia a la hermana de él y no llegó a ser presidente municipal. Bueno, pero después llegaron otros y así fueron comentando todos. Hasta que llegó un momento que comentábamos, ¿por qué no vamos a decidir los cancuneses a quién vamos a nombrar como presidente municipal y nos dejemos de tonterías? Que Chetumal diga lo que diga, pero nosotros vamos a imponer a nuestro presidente municipal. Y estuvimos platicando nosotros, ¿a quién? Pues del mismo grupo salió Carlos Jardín, pues tú vas a ser presidente municipal, ¿cómo la ves? Pues sí me gusta, pero les voy a decir una cosa. Les tengo un candidato mejor. Un candidato que viene desde la ciudad de Chetumal. Es de los designados. Y ahí no nos gustó. ¿Cómo designado? ¿No vas a ser tú? ¿Te elegimos nosotros? No. Va a ser otra persona y les va a gustar. Es un gran hombre, es un hombre serio. Sí, es nativista. Sí. Porque era el problema. En aquella época era la lucha entre los nativistas y los no nativistas. Todavía no nos entendíamos muchas veces. Había problemas de participación, de ser amistades, de comentarios y toda la cosa. No, les voy a recomendar un nativista, pero muy abierto. Les va a gustar. Bueno, pues vamos a ver a quién es. Un activista. Y además es ingeniero. ¡Ah! Ingeniero. Tiene profesión, por lo menos. Vamos a ver quién es. A ver, ¿y cómo se llama, mamá? Pues se llama Mario. ¿Mario qué? Mario Villanueva. Es el que designaron en el centro del país, en el centro del estado, en Chetumal. El gobernador lo designó ya como presidente municipal de Cancún. No, ya no queremos. Queremos imponer nosotros en nuestros propios candidatos. No queremos gente de afuera, no queremos gente que nos manden. No, Carlos, perdóname. Si no aceptas tú, vamos a ver quién busca. No, hombre, va, conózcanlo, decía Carlos, conózcanlo. Y está aquí en la puerta. ¡Ah, es tan rápido! Sí, está aquí en la puerta. Y pues, házalo pasar. Pasó el ingeniero Mario Villanueva a sus órdenes. Gastón Alegre a sus órdenes, ingeniero. Y Carlos Jardín, ya estaban las órdenes. Y están todos los demás, Guayo Solís, éramos un grupo general de todos los que vivían en Cancún. Y llega Mario Villanueva, un ilustre desconocido para nosotros. Pues, siéntese a tomar un café, platique con nosotros, ¿qué planes tiene? No, pues yo vengo a esto, vengo al otro, y nos viene con unos planes de gobierno. Y nos empieza a entusiasmar. Ya, caray. No es lo que esperábamos, ¿no? No esperábamos un designado así nada más porque sí. A ver si pega. Sino una gente que conoce el problema de Cancún. Y empieza a platicar, empieza a resolver los problemas que teníamos, que ya los había estudiado él antes. Pues llamó la atención, oye, pues entonces este hombre sí vale, pues vamos a apoyarlo. Y lo apoyamos, y sale Mario Villanueva como presidente municipal de Cancún. ¿Eh? Pues sí, todos dijimos, bueno, está bueno. Y pasa el tiempo. Y pues va terminando ya su periodo, pero no toca la campana de otro puesto importante, que es la gubernatura del estado de Quintana Roo. Pues ¿quién? Pues Mario Villanueva se lanza. Pero entonces ya era una campaña la que se estaba preparando. Una campaña que estaba ya estábamos diciendo, bueno, vamos a lanzarnos para apoyar a esta persona, a este presidente, porque ya nos había convencido como presidente municipal. Sí, hizo muy buena labor. Grandes obras que tenemos en la actualidad en Cancún se deben a Mario Villanueva, un hombre serio, un hombre honesto, y vamos a estudiarlo. Vamos a apoyarlo ahora como gobernador. A mí me tocó ir a alguna de sus giras, porque andaba por todos lados, por todo el estado, buscando votos. como si lo necesitara, porque no lo necesitaba, si había sido designado por el gobernador como su sucesor en turno. Pero en fin, siempre había esa posibilidad de hacer campaña para ganar unas elecciones. Así sucede. Pues terminan las elecciones y sale, obviamente, como gobernador del estado de Quintana Roo, el ingeniero Mario Villanueva Madrid. Bueno, pues vamos a platicar con él, vamos a apoyarlo, y empezamos a hacer campañas de todos lados. Por todos lados empezaron a surgir las necesidades del estado, que eran muchísimas, y se empiezan a resolver. Y pues, por desgracia de la vida, algo pasó, no sé, porque tuvimos un presidente, un sinvergüenza de presidente, reconocido como sinvergüenza, que todavía quiere venir a implantar sus necesidades aquí a México, porque está disfrutando lo que ganó como al vender como chatarra los Ferrocarriles Nacionales de México. Un señor Cedillo, ese presidentito de la República, que la tuve en contra de él. Más adelante lo van a saber ustedes por qué. Lo tuve en contra mía también. Y esto se lo va a saber el mismo Mario. Ya lo dijo en una entrevista, porque lo grabamos aquí. ¿Cómo fue la orden que recibió Mario Villanueva? Porque en aquella época eran órdenes. Se manejaba por órdenes, no por elecciones, ni por inscripciones, ni por las cosas que están sucediendo en la actualidad. No, eran órdenes. ¿Quién es el tapado? ¿Quién va a ser el tapado? Pues va a ser poblano de tal. Bueno, pues así sucedió. Bueno, sale la situación. Y pues con este señor, desgraciadamente, había muerto un gran hombre, Luis Donaldo Colosio, que queríamos que fuera presidente de la República, todos los mexicanos, pero pues lo mataron. Nunca se supo quién. Ahora hay sospechas de que a lo mejor, pues, no, ya no quiero hablar. no quiero hablar más de la cuenta. Y lo mataron. Entonces ya quedó este señor Cedillo. Imagínense nada más. Me tocó a mí entrevistarlo en la radio, a él y a su señora. No hallaba ni por dónde hablar, no sabía ni hablar, pero lo hicieron presidente de la República. Y luego se desquitó conmigo, se desquitó con Mario Villanueva. A mí me quitó la gubernatura de Quintana Roo, habiéndola ganado. Y eso lo va a decir, se lo va a corroborar el ingeniero Mario Villanueva. Pues al rato que lo entrevistemos lo va a decir. Pero también al ingeniero Villanueva hizo una bola de canalladas, le configuró una serie de delitos y una serie de cosas que lo mantienen como está en la actualidad, injustamente. Pero en fin, no quiero ser juez ni nada para llegar a hablar sobre ello, pero sí, no deja de molestar. Y ese, ya ustedes ya saben de quién me refiero, pero ¿qué más si lo ven ustedes personalmente y lo analizan? Porque hace años que no aparece en público, pues estaba recluido. Y ahora le dieron la oportunidad de estar en su casa, una reclusión en su hogar, domiciliaria, y se quedó ahí. Bueno, vamos a ver. Vamos a ver qué nos opina el ingeniero Mario Villanueva Madrid, que aquí lo tienen ustedes, señoras y señores, querido público. Aquí tenemos a Mario Villanueva Madrid. ¿Qué tal, Mario? ¿Cómo estás?
3: Hola, mi querido amigo don Gastón. Bien, con el gusto de saludarte y con la oportunidad que me estás dando con Radio Turquesa de difundir esta entrevista que me permite llegar a todo el estado. Muchas gracias, Gastón. Gracias, Gerardo. Aquí estoy a la orden. Estaba escuchándote. Me quedé con pendiente. Solo quiero aclarar, nativista jamás fui, pero no te explico por qué. Aquí estoy ya. Cuando yo era muchacho, estudiaba una maestría en estadística y cálculo. Y mi hermano creó un grupo de jóvenes para luchar por la conversión del territorio federal a Estado. Y teníamos dos propuestas. Un puño como el que está poniendo Gino ahí de campaña. Un puño que dice Gino. Pues uno así. Pero pues, no quiero decir que Gino nos lo copió. Y nosotros planteamos, son quintanarroenses los nacidos en esta tierra y aquellos que venidos de otras partes han fincado en Quintana Roo su futuro y el de sus hijos. De esa manera fue que entendimos este estado de migración, donde gracias a la migración se ha hecho esa gran mezcla de identidades, de culturas, y sobre todo que han traído un conocimiento que ha permitido el desarrollo, sobre todo en el norte del estado. Pero perdón, Gastón, estoy a tus órdenes.
2: Pero dinos, Mario, ¿cómo sientes las cosas en la actualidad? Claro, ha transcurrido mucho el tiempo desde que fuiste tu gobernador a la fecha. Dime, ¿qué es lo que es lo bueno y qué es lo malo que has percibido durante todo ese lapso?
3: Bueno, el problema actoral, pues es la inseguridad derivada del crimen organizado, que pues no se dice más de que los ejecutados, los desaparecidos, pero lo importante es la sociedad que vive sometida. Los taxistas de Cancún, de Tulum, de Playa, que viven dando su cuota. Pero por otro lado, pues básicamente es que la cuestión del manejo de droga pasó a ser un manejo de extorsión con derecho de piso, que ha creado mucho problema en el estado. Inseguridad, y luego tenemos muchas inquietudes de la gente. Inquietudes sobre, pues, problemas comunes que se van dando, que tú mencionabas hace rato, que han ido avanzando. Las colonias irregulares, por ejemplo. Y bueno, ¿para qué apunto más? Lo importante es que se viene una coyuntura de un cambio en el gobierno, un cambio político, que ahorita es el tema de discusión por todos lados, Gastón, tú lo sabes.
2: Yo recuerdo que en tu época, cuando eras gobernador, aplicaste mano dura. No eras un político suave, eras un político estricto y además exigente para que la gente cumpliera. Y había un orden absoluto, no había delincuencia, no había nada, vivíamos en paz todos nosotros. ¿A qué se debe ese cambio que haya sucedido de aquella época, cuando el sinvergüenza este de Cedillo se volteó? Quiero decirte, si tengo o no tengo razón. Creo que cometiste tú un error, que le dijiste a Cedillo, aquí en el estado el que manda soy yo. Y eso le molestó al señor Cedillo. Le molestó al señor Cedillo y por eso fue el odio que tuve en contra tuya. ¿Fue cierto eso?
3: No, hombre, Gastón, que en ese tiempo un gobernador le diga al presidente en el estado mando yo, imposible.
2: Es cierto.
3: Fue al revés. El que lo dijo fue Cedillo, dijo que yo dije que estaba mandando yo. No, el problema fue distinto. Yo me opuse a los negocios de su familia porque pues se trataba en un año de plena crisis económica creada por Cedillo. En 1994, recién entró al poder en diciembre del 94, crea la gran crisis económica de muchas décadas que nos llevó a la devaluación del peso, a fuga de capitales. Recuerdo que yo promovía para la Riviera Maya que venían a invertir y nadie quería. Y bueno, la familia de Cedillo quería que su hermano, su primo y su papá en una empresa pues invirtieran en todos los proyectos del estado, empezando por la carretera Cancún-Tulum, drenaje, agua potable y tratamiento de aguas de Cancún y la mujer y Cozumel, Chetumal, todo el desarrollo de la Riviera Maya, pero todo con cargo de deuda pública, Gastón. Deuda pública en una época de crisis con tasas de interés superiores al 50%, donde cualquier empresario, y tú lo eres y me entiendes, cualquier empresario decide no invertir por la enorme inestabilidad financiera y económica que había. En décadas no había pasado. Ahí empezaron los problemas. Y la verdad, lo que ocurrió luego es que no me dejaba hacer nada. Y pues yo fui disciplinado hasta que decidí, bueno, pues si yo no hago nada, pues el Estado no voy a poder hacer los proyectos que deseo. Y entonces yo le informaba lo que estaba haciendo, pero ya nomás le decía, señor presidente, ¿está haciendo esto? Si usted está de acuerdo o no, pero no me decía que no, pues tampoco me decía hazlo. Y lo hice, así fue que logré la carretera Cancún-Tulum, la Riviera Maya, la Costa Maya, el Muelle Crucero. Bueno, esto no es un informe de gobierno. Solo quiero decir que a él no le gustó pues cómo actuaba yo. Pero, por ejemplo, yo hice el plan de ordenamiento urbano en todo el estado, especialmente en Cancún. Era un desorden, lo recordarás, de las culebras para el norte y al sur sobre Bonfil. Expropiamos 2.000 hectáreas en el Ejido de la Mujer, que es lo que es el norte de Cancún, y 700 sobre Bonfil, y reordenamos. Y le hice una propuesta al presidente, le digo, oiga, presidente, vamos a tres parques, gobierno federal una parte, gobierno del estado otra, y los colonos otra, los reordenamos, les damos sus lotes, les ponemos los servicios, y a ellos les va a costar la tercera parte, nosotros subsidiamos una parte. Me dijo que sí, Gastón, y ¿sabes cuánto puso? Nunca puso un 5, pero sí, fue a Cancún a inaugurar obras, vino a Chetumal a inaugurar obras. En fin, me caí mal desde el principio, pero pues yo creo que hice lo correcto en no endeudar al gobierno del estado, pero además eran cantidades estratosféricas de endeudamiento. Yo siempre pensé en dos cosas. Un gobernante tiene que ser un buen administrador. Yo dejé cuentas claras, Invicro, CAPA, el gobierno del estado, e incluso incrementé el patrimonio del gobierno. Y el otro asunto, lo que tú dijiste, paz y tranquilidad. Sí es cierto que era duro, pero lo que yo planteaba, Gastón, es que un gobernante debe ser un gobernante.
2: Era su hombre justo. No, una cosa es la dureza injusta y otra cosa la dureza justa, y tú eras un hombre justo. No permitías, no permitías el desorden, no permitías nada, exigías.
3: Pero lo negociaba todo, nunca puse a seguridad pública, a la policía en contra de ningún ciudadano. Nunca
2: es cierto, fuiste un gran negociador también. No recordaba esa situación, buscaba siempre la pacificación de los problemas que se presentaban encima.
3: Te pongo un ejemplo, Gastón. Yo hice un trato con todas las organizaciones políticas de Cancún para que no se manifestaran en la zona hotelera, porque les dije, Miren, de esto vivimos. Es una sola avenida, la Cucuntán. La hacen una manifestación y además de la mala imagen que damos, afectan a todo el turismo, la movilidad. Manifiéstense donde quieran, pero menos ahí. Pero esa no era una orden mía, porque tú no puedes como gobernador ordenar a un manifestante que lo haga en un tal o cual lugar. Fue un acuerdo en bien del turismo, en bien de nuestra paz. Y con eso tuvimos tranquilidad en la zona hotelera, Gastón, porque ya hecho el acuerdo, todos lo respetaron. Pero bueno, eso es historia ya. Lo cierto es que yo no tuve problemas ahí, ni de muertos. ¿Qué fueron los muertos que tuve? Fueron como 12 en un pozo allá por adelante, volvió a Vicario, dos ahí por Butrón, uno en la Laguna Michupé, en 6 años. Y esos que fueron extraordinarios y que se encontró a los culpables y se resolvió. Y desaparecidos pues no hubieron, y paz y tranquilidad hubo, porque eso era lo importante, para que la gente se sintiera segura y para que los inversionistas se sintieran seguros también para invertir. Pero bueno, estoy hablando de más.
2: Mario, vamos a suspender un momento esta plática para escuchar unos mensajes de nuestros patrocinadores, porque son los que nos dan dinero para poder seguir hablando, porque si no hay
3: adelante,
2: lana,
3: no hay
2: electricidad, no hay micrófono, no hay nada. Si nos permites un momentito, que oímos estos mensajes y continuamos después.
3: Claro.

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0: Son las 8:32. 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
3: Bueno, sí, Mario, pues realmente todo lo que acabas de decir es muy cierto, y volvemos otra vez a lo anterior. ¿Qué nos está sucediendo en la actualidad? En la actualidad no estamos viendo más que cosas muy raras, y perdóneme que se lo diga yo, va a ser la primera vez que hablo yo por mis pistolas, aprovechando los micrófonos. Estamos viviendo un ambiente de risa, un ambiente en donde no podemos seguirlo soportando. Yo no lo soporto ya. ¿Cómo es posible que se juegue con las instituciones? ¿Cómo vamos a pedir que un señor, por capricho, lo hagan senador? Después de ser senador, por capricho, lo hacen presidente de una junta, y a las 2 horas lo renuncian porque va a ser candidato a gobernador. ¿Qué les pasa? ¿Qué estamos? ¿Dónde andamos? Pero eso no es nada. También se casa. Todos tenemos derecho a casarnos, pero hay que ver cómo empleamos nosotros a los invitados, sobre todo a los invitados oficiales. O sea, los testigos de la boda. Caray, tenemos al presidente de los verdes.
9: Dirigente nacional.
3: De los verdes. Es un partido político, de los politiquillos que no sé, de la presidenta, que le he dicho 20 veces, por favor, no, despreocúpese. El pueblo está con usted. No necesita de los politiquillos. Están haciendo negocios. El negocio de Quintana Roo. Tienen Quintana Roo porque es negocio de ellos. Porque quieren dinero. Es lo que les interesa. No les interesa el puesto político ni cuesta nada. ¿Ya? Pues ahí está. Uno de ellos. Testigo. Y la otra, la gobernadora también, que se presta a la gobernadora a estas cosas. ¿Qué le pasa a Mara, hombre, por favor? Sí, que me perdone Mara, pero yo no le acepto estas cosas. Porque aceptarle estas cosas sería como ser partícipe de algo que no debe ser. Hay que guardar la compostura, hay que guardar la posición de la institución política que representa, que es el gobierno del estado de Quintana Roo. Ahorita estamos entrevistando a un hombre que fue gobernador, que sí supo lo que era ser gobernador. Señora gobernadora, usted debe aprender a ser gobernadora también y no andar con esas payasadas, por favor, porque le desorientan a la gente. La gente no sabe qué hacer. Esas cosas no deben pasar. Todos vamos a votar por Morena, porque sabemos que Morena es el partido que está por excelencia ahorita dominando y el que ha hecho grandes beneficios para el país. Pero no la destruyan con esos actos. Yo no soy partícipe de ninguna manera, ni soy consejero ni nada, por favor, ya no quiero que me involucren en ninguna situación de esa naturaleza, porque estoy indignado con lo que está sucediendo. Perdóname, ingeniero Mario Villanueva, perdóname, pero es un sobresalto que me salió de repente porque tengo aquí los micrófonos y estoy abusando de los micrófonos, no debe ser. Perdón, público en general. Pero yo soy un país libre y estoy actuando, repito, en lo personal, no a nombre del Grupo Turquesa, no estoy inmiscuyendo a mi gran amigo Mario Villanueva. Él tiene sus puntos de vista y todo, pero en este momento me exaltó lo que dijo Mario, la inseguridad que tenemos en este país, que la tenemos tontamente, la tenemos sin necesidad. Y ahí hemos establecido la comparación entre Yucatán y Quintana Roo. Y lo he dicho 20 veces, ¿por qué Yucatán sí y Quintana Roo no? ¿Por qué? Porque ellos sí son, claro, molesta cuando va uno a la frontera. Son tres cuartos de hora, media hora, para que le revisen a uno. Pero pasa uno a la frontera y se siente uno tranquilo, porque no va a haber asaltos, no va a haber robo, no va a haber crímenes. En cambio aquí los tenemos nosotros a la vuelta de la esquina, pero ¿por qué? Eso no debe ser. En la época de Mario Villanueva no sucedía eso, porque él sabía de responder. Por eso me permití invitarlo para que formara parte de este... De estos micrófonos, para que nos hablara, que nos dijera cuál es la posición y cuál debe ser la posición del futuro gobernante de Quintana Roo. Disculpa, Mario, se interrumpí, pero me exalté y no debe ser.
2: Te
3: pido perdón y pido perdón a nuestro público por haberme exaltado, porque siempre he repetido que estos micrófonos son de todo el mundo y todo el mundo puede hablar lo que quiera. Perdón la interrupción, Mario. Yo quisiera también que nos platicaras,
9: ¿sí?
3: Que nos platicaras qué más, cuál fue la obra de Mario Villanueva en Quintana Roo. Que la sabe todo el mundo, pero quisiéramos que por su boca se pueda expresar.
9: Silencio.
3: ¿Tuviste?
4: Don Mario, ¿está por ahí?
2: Aquí estoy.
4: Adelante, por favor.
2: Sí, adelante, aquí estoy. Pero bueno, comentando lo que decía Gastón, creo que tiene razón las cosas raras que dice. El problema es básicamente político. Estamos ante un escenario de rumbo a la sucesión de la gubernatura, y esto pues está trayendo una serie de inquietudes. En principio, pues sí hay algo cierto, un sentimiento que se da antiverde, que es lo que señalaba don Gastón, el sentimiento de que muchos, sobre todo medios de comunicación, señalan de que más que gobierno buscan hacer negocios. Pero bueno, finalmente yo siempre digo que al jinete se le conoce arriba del caballo. Sabemos nosotros que pues del verde estrictamente no tenemos un aspirante. Tenemos aspirantes de Morena, que son Eugenio Gino Segura y Rafa Marín. A Eugenio lo que le atribuyen es que salió del verde y que tiene relación directa con Jorge Emilio.
3: Perdona la interrupción, pero Eugenio no es de Morena, es del verde. Lo que pasa es que para ganar las elecciones cambiaron las boletas en el momento de las elecciones y la pusieron Morena, pero él es del verde, es del Partido Verde.
2: Pero el nombre que le dan el vulgo en la gente común, le dicen kiwi. Sí, el kiwi, que es
5: la combinación verde-morena, claro.
2: Verde-morena. Y digo, es algo... Pues por eso decía que es un sentimiento que hay de que por una parte hay ciertos sentimientos de contra lo que es funcionarios del Verde, y de ahí ha derivado la situación de que Gino procede del Verde y no lo ven que es de Morena, se afilió a Morena, pero lo ven como un originario del Verde ligado a José Emilio González, el dueño del Partido Verde. Ese es conducto. Entonces por eso me dicen que a los que se pusieron la camiseta Morena, pero realmente traen corazón verde. Sí me explico esto. Ahora, pues ya saben que Gino fue propuesto desde hace más de 2 años, alentado por la gobernadora para la búsqueda de la candidatura. Y todo iba sobre ruedas, hasta que de pronto se apareció Rafael Marín y empieza a generar un cambio, porque justamente aquellos que no están de acuerdo con la propuesta de Gino Segura, o que no están de acuerdo incluso con algunas cuestiones del gobierno, de eficiencia del gobierno, o que fueron desplazados en un momento dentro de Morena y no se les tomó en cuenta para participar en el gobierno, morenos que fueron desplazados, algunos ciudadanos que no se sienten atendidos por el gobierno, pues ellos vieron a Rafael como la posibilidad del cambio. Entonces se dan dos opciones. Al ser alentado Gino por la gobernadora Mara como un posible candidato a gobernador, lo sienten como la continuidad de la gobernadora. Y por otro lado, al aparecer Rafa Marín, lo sienten como el cambio posible y como la esperanza para aquellos que están en la situación que ya comenté. Pero finalmente están ambos haciendo su lucha. Lo que ocurrió es que Rafael Marín vino a sumar a aquella gente que ya dije que no está satisfecha. Pero ambos son contendientes por Morena. Aunque Gino tenga un origen verde y Rafa sea un fundador de Morena, ambos están contendiendo por Morena. Desde luego que las relaciones de Gino con el Verde hacen que a Jorge Emilio del Verde le convenga que pudiera ser Gino el candidato a gobernador. Y también que no sea Rafa Marín, porque se ha manifestado en contra de los verdes. Esto ha traído un manejo de medios, en una guerrita, con actos anticipados de campaña, con acusaciones ante el Instituto Electoral del Estado, con llamadas de atención del instituto, pero nada que lleve hasta ahorita a que corra la sangre al río. Porque finalmente la Morena ya puso su convocatoria, ya dijo cuáles son las reglas, y justamente que el 27, pasado mañana, 25, en 2 días, 3, ya se van a inscribir los que aspiran. Pero han hablado últimamente de 4 aspirantes. 2 que han sido propuesta que viene directa de la gobernadora, del mismo Jorge Emilio, que le satisface a ellos, que son Gino si es varón, Ana Pati si es mujer. Por el otro lado, morenos, Maribel si es mujer, y Rafa Marín si es varón. Entonces, yo creo que por otro lado faltan otros que no han sido tomados en cuenta. pero veremos quiénes se inscriben. Y además, finalmente, en la propia encuesta están considerados no solo el conocimiento de las personas, sino otra serie de factores alrededor de ellas para poder considerar quién convendrá a Morena, y se supone que al Estado, para ser candidato para gobernar, porque sabemos que quien sale candidato de por parte de Morena, ese va a ser el gobernador. Pero también sabemos una cosa, ya lo dije antes y lo repito, aunque a muchos no les guste, ¿para qué tanto brinco si está el piso tan parejo? Si sabemos que finalmente con encuestas o con lo que quieran, la decisión se va a tomar en México, Gastón. Ahí en México van a decidir quién va a ser el candidato.
3: Eso lo sabemos. Sí, yo lo que digo es esto, Mario. Mira, yo soy partidario de la presidenta 100% y te voy a decir por qué.
2: Sí.
3: Ha sido una mujer que ha trabajado, ha hecho una gran labor, y ha demostrado que una mujer puede gobernar, puede desempeñarse muchas veces en muchas ocasiones mejor que nosotros los hombres. Eso es una gran cualidad. Es una mujer que buena, es una mujer que sabe definir, es sencilla, no es petulante, es honesta, que es muy importante, con toda esa honestidad que estamos viendo en la actualidad de muchos politiquillos que están manejándose duro. Yo creo que con esta mujer que ganó las elecciones, ella las ganó, no fue nadie más, fue el partido que la apoyó, el partido la apoya, la gente la apoya, ella tiene el apoyo de todos. Entonces, cuando hablemos de que esa que va a resolver, es que porque el pueblo ese que decide también qué va a hacer. Yo recuerdo a Rafael Marín, y recordás tú, Mario, era su gobernador, cuando yo era candidato a la gubernatura. Mario, Rafael andaba también apoyándome en la candidatura, hacían los recorridos por todo el estado, juntamente con Andrés Manuel López Obrador, que en esa época era presidente del PRD, que el presidente te ordenó que no me dejaras llegar, a pesar de que había ganado, ¿verdad? Y eso me lo vas a ratificar, porque ya lo dijiste varias veces, que el presidente te ordenó que no me dejaras llegar, porque en aquella época el presidente ordenaba todo, como dices tú. Se decía todo como
2: venían las cosas. Es cierto.
3: Entonces, sucede que en esas condiciones, pues Rafael Marín actuó como político, ¿verdad? Y eso me lo vas a ratificar, porque ya lo dijiste varias veces. Que el presidente te ordenó que no me dejaras llegar, porque en aquella época el presidente ordenaba todo, como dices tú. Se decía todo como
2: venían las cosas. Es cierto.
3: Entonces,

0: ha tenido experiencia. El otro joven, pues es muy buen muchacho, y tú, como tú dices, pero pues no tiene la experiencia política. No soy político, estoy dando una opinión personal, nada más, sin comprometerte a ti, sin comprometer a la radio, sin comprometer a nadie. Gastón Alegre opina esto, nada más, como un hombre de la calle que le preguntan. ¿Qué opina usted de eso? Y lo estoy manifestando en estos momentos, no es que estoy utilizando los micrófonos para señalarlos. Yo creo que tienes absolutamente toda la razón. Estamos viviendo una etapa difícil, una etapa en lo se requieren gentes como tú, que puedan auxiliar, sino gobernar directamente por razones personales o por razones que de la vida, pero sí por lo menos asesorar, apoyar a gente para que manifiestes tus experiencias, que fueron experiencias muy bonitas, muy conocidas, muy reconocidas por todo el mundo, para los futuros de Quintana Roo. Porque sí se requiere el apoyo de gentes como tú, que puedan manifestar, que puedan decir, que puedan justificar actos que muchas veces en otras ocasiones se puede considerar como injustificables. Yo creo que tú eres un factor muy importante, Mario, en la política, en los negocios, en todo lo que es el Estado, porque has sabido manejar hábilmente todos esos aspectos en todas posiciones, y sobre todo en la última que me parece muy loable de tu parte, que a pesar sin necesidad que estés todavía preocupándote por tu Estado que tanto quieres, como lo queremos todos nosotros. Entonces, por eso, cuando me hablaste por teléfono y me pediste la oportunidad de explayarte, te la conseguí, pero completamente. Y no solamente va a ser esta la primera y la última, sino van a ser más y más y más todavía, porque la gente requiere tu experiencia, la gente requiere tu sabiduría, todo lo que has hecho, todo lo que puedes manifestar, todo lo que puedes aconsejar a todos los demás. Es que yo por mi lado yo creo que eres un hombre clave para la política, para los negocios, para todo aquí en Quintana Roo. Y
1: quiero puntualizar lo que dijiste, es absolutamente cierto, y quiero que se oiga que tú ibas en punta como candidato a gobernador para ser el gobernador de este estado, y que Francisco Labastida, secretario de Gobernación, me llamó a su despacho y me dijo: instrucciones del presidente Gastón, el PRD con Gastón no pueden tener la gubernatura. Y ahí vino la amenaza para que tú no llegaras. Y con el gobierno federal se hizo todo lo que tú ya sabes para que no llegara. Pero Cedillo de plano dijo que el chino puede perder la gubernatura y Gastón no debe ser. Eso es correcto. Ahora, lo otro que dices, mira, a mí me hace días vino una gente muy cercana ya al poder político local, a la gobernadora, y me dijo que toda la gente dice que yo estoy con Rafael Marín, y que pues eso pues como que no gusta. Le dije: yo ya he dicho que Rafael Marín es mi amigo, vino a mi casa porque es mi amigo, y hicieron un evento allá en lo que es mi casa real, en el Mostrenco, los maestros, 1800 maestros se reunieron con él y dijeron: no, pues lo hicieron en la casa de Mario porque Mario está con él. Pues que digan lo que quieran, Gastón, Rafa es mi amigo. Ahora, dijiste algo importante, una comparación entre

0: Rafa es una gente ya de mucho camino recorrido. Contigo estuvo haciendo política cuando hiciste campaña. Y lo comparan, piensan que por su experiencia administrativa y política puede dar un mejor resultado. Y en el caso de Guino, algunos lo ven como un joven inteligente, con talento, pero sin experiencia en cuestiones de gobierno. Y algunos lo ven con preocupación, como que no fuera a pasar algo como Borges, Beto Borges, que se perdió por la juventud. Finalmente, lo que he dicho y lo vuelvo a decir es que el jinete se conoce arriba del caballo. Pero sí, vuelvo a señalar, hay problemas en el Estado que han hecho que Rafa Marín se le vea como una esperanza y la posibilidad de un cambio. Eso es real. Y la segunda cosa que quiero decir, si él está participando, no simplemente porque diga es que yo quiero participar y contra toda voluntad política, no. Si está participando es porque tiene la anuencia de la presidenta para hacerlo. De otra manera no sería así, Gastón. La presidenta le ha autorizado hacerlo.
1: Claro.
0: Hablando de la presidenta, yo estoy de acuerdo contigo. Está haciendo un extraordinario trabajo. Y por cierto, hoy le debemos tocar y cantar las mañanitas.
1: Desde estos micrófonos, señora presidenta, muchas felicidades a nombre de Radio Turquesa, de Gastón Alegre, de Mario Villanueva, que nos está escuchando, de todos los colaboradores del Grupo Turquesa. La queremos todos a usted, queremos estamos con usted y la apoyamos en todo y por todo, señora presidenta de la República. El pueblo está con usted. Y muchas felicidades.
0: Gastón, mira, y algunos se han atrevido a decir que sus palabras de soberanía nacional suenan vacías. Eso es absurdo. Y no es cierto. Mira, Gastón, si algo está haciendo es de decir que hay que proteger, cuidar nuestra soberanía, es porque está alertando a nuestro país, porque cuántas veces no el señor ese Trump, el presidente de Estados Unidos, ha dicho que nos va a invadir, que nos va a meter la fuerza pública de su estado, el ejército, poniendo de pretexto el combate a los cárteles, que aquí lo está haciendo el gobierno federal. Entonces, el pueblo de México debe saber que si entran gentes ajenas, fuerzas armadas del país vecino, están afectando nuestra soberanía, y nosotros los ciudadanos mexicanos tenemos que estar con Claudia Sheinbaum, que nos lo está advirtiendo. Protejamos la soberanía, cuidemos la soberanía y mandémosle mensaje a quien está pretendiendo vulnerarla, afectarla. No lo vamos a permitir los mexicanos. Y por eso, mi reconocimiento a nuestra presidenta y mi solidaridad con ella.
1: Qué bueno que coincidimos tú y yo en ese campo, porque sí es una gran presidenta. Así es que, pues yo creo que hemos tenido una plática muy agradable, Mario. Me dio mucho gusto platicar contigo. Me dio mucho gusto saber que estás vigente. Que tus palabras son palabras que se escuchan, que van a ser oídas por todo el mundo, por todo México, porque acuérdate que nosotros no solamente tenemos voz en Quintana Roo, tenemos voz en toda la península, en Campeche, en Yucatán, y además en las ondas hercianas que van por todos los cielos y por todos lados, porque nos escuchan hasta en Sudamérica también. Pero en fin, ya ven, con las nuevas tecnologías que tenemos en la actualidad. Mario, se nos ha ido el tiempo. ¿Deseas agregar algo más?
0: Únicamente el gusto de saludarte, Gastón. La alegría de poder tener este momento en que que estamos juntos, aunque sea a la distancia, y por otro lado, el agradecimiento y reconocimiento porque me has permitido ir hacia tu enorme auditorio, que está, como bien dices, en el estado y que trasciende las fronteras de nuestro estado y del país. Gracias por ello y un abrazo afectuoso a todas y todos los que han estado escuchándome. Que tengan todos muy buenas tardes y las bendiciones para ellos y para ti, Gastón.
1: Muchas gracias, Mario. Muchas gracias, querido auditorio. Y seguimos con... ¿Tú quieres agregar algo?
2: Bueno, saludar a la gente que está conectada en el streaming y que les manda saludos rápidamente. A Ave Gómez dice, el problema más grande es la realidad de que ya ningún político sabe ser político. Todos saben prometer, pero nadie sabe hacer su trabajo. Felicidades a don Mario, a don Gastón Alegre nos saluda. También nos saluda Ana Segovia, dice, saludos al ingeniero Mario Villanueva desde Chetumal. A José Luis Barrón dice, abrazo fuerte a mi amigo el Inge. Eric Mirabete Granja también saluda a don Mario Villanueva. La licenciada Marisol Balado nos escribe, dice, saludos con respecto al ingeniero Mario Villanueva. En su gobierno siempre tuvimos certeza. Fue un gobernador que siempre dio la mano al pueblo. Se le recuerda con admiración y un gran abrazo a don Gastón, quien hubiera sido también un gran gobernador. Ahí están las palabras. Juan Carlos Domínguez dice, un saludo al ingeniero Mario Villanueva, el mejor gobernador que ha tenido Quintana Roo. También nos saluda esta tarde Vicente Sánchez, le manda saludos a usted y a don Mario Villanueva Madrid, y por supuesto Alex Navarro, que también los saluda esta tarde, y a Ada Marlene Pot, también a Eleni Prado, a Maite, también está Adam, Marlene Pot Ramírez, José Acevedo, Ricardo Zurita, Edwin Ábalos, Suemi Soledad Sansores, Apolinar Gorosica, Silverio Pérez, Jorge Balam, también Hugo Lenín, Jacinto Ríos, Flor Ucán, Cornelio de Dios, Antonio Hoy y Zoaila Espósito. Todas ellas y todos ellos a través del streaming en Radio Turquesa Peninsular, en Así Debe de Ser, don Gastón.
1: Muchas gracias Gerardo. Y querido público, gracias a usted por escucharnos y continuamos con nuestra programación.

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0: Son las 9:00.

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2: Son las 9.

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0: Son las 9:45. 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
30: Son las 9:56.
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10: Son las 10 con 16 minutos. 105.1, la que manda. 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
0: Son las 10:32. 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
0: Son las 10.

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3: Son las 10 con 58 minutos. 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
12: Son las 11:15.

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0: Son las 11:31.
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0: Son las 11 con 44 minutos.

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2: Son las 11:56. 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

0: Don Omar, Fanny Hot, y esto lo escuchas conmigo aquí en Suena Urbano. Gracias por estar con nosotros. Es sábado, disfrutamos de este rico 27 de junio del 2026. Soy Hanser Sosa con lo mejor de la música urbana. Si te quieres comunicar, WhatsApp 9982364544. Recuerda que este programa es de música trap, hip hop, rap, reggaetón y todo lo que tenga que ver con fiesta. Vamos a hacer una pausa, es breve, regresando. Tenemos buena música. Suena Urbano está en vivo.
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1: Son las 12 con 17 minutos. 105.1, la que manda. 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
0: Bien, pues estamos contigo en Suena Urbano, 18 minutos después de la hora. Gracias por estar con nosotros. Tenemos buena música. Muchos saludos para Mary, que nos está escuchando. Muchísimas gracias. Qué bueno que estás con nosotros. Saludos, por favor, mándale un saludo a Jesús Espadas y a Pablo Espadas y complácenos con la de Neverita de Bad Bunny. Fan del programa. Saludos, un abrazo. Ahora la buscamos y la ponemos, cómo no, con todo el gusto de siempre. Vámonos con esto. Latina Forever. Es Karol G de la Tropicoqueta.

Ya lo escuchaste aquí con nosotros. Se llama Latina Forever. Estamos en vivo con todos ustedes. Gracias por continuar. 9982-364544. Fry Menor, Chris MJ. Chris MJ está con nosotros. Gata Only.

buena música, estamos en vivo poniendo para ustedes. Gracias por continuar escuchándonos. Buenas tardes, Hanser. ¿Me puedes poner una rap de Secán en esta vida? Me encanta, por favor. Me llamo Ángel Rodolfo. Claro que sí, la vamos a buscar y la ponemos con el gusto de siempre para ti. Vámonos con esto. Andas en mi cabeza, versión remix.

tú lo sabes, escuchas Andas en mi cabeza, esta versión remix que traemos para ti. Estamos en vivo, continuamos con buena música para ti. Vámonos con esto, Bad Bunny. Se llama Neverita y regresamos en breves instantes.

0: Ya viene el verano y hay que sacar la neverita. Escucharse a Bad Bunny. Voy a una pausa y regresamos. Estamos en vivo. Esto es Suena Urbano.
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Son las 12 con 34 minutos. 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

0: Ya estamos de vuelta, regresamos después de la pausa comercial. Recuerda que este programa es totalmente musical, música urbana, trap, hip hop, rap, reggaetón, algo de reggae, cómo no, con mucho gusto. Saludos, amigo, escuchamos, te escuchamos en Guayma, me llamo Lobo, saludos para ti, amigo, con placeras, con canción de Daddy Yankee, pose, gracias. Amigos, saludos en Guayma, el amigo Lobo, saludotes. Te mando un abrazo, gracias por escucharnos. Ahora buscamos a la de pose de Daddy Yankee y con todo gusto la ponemos. Nos piden la de C-Can, en esta vía me encanta. Ángel Rodolfo, ahora la buscamos también. Buenos días, ¿me puedes poner una canción de Yandel, Zion, Lennox, la de Encantadora? Claro que sí, la puedo poner con el gusto de siempre. María Montenegro, allá en Tonkawich, un abrazo para ti. ¿Qué nos dice Ángel Morales? Hola, buenas tardes, saludos desde California. ¿Me puedes poner la canción de Don Omar, la de Angelito Vuela? Claro que sí, la buscamos y la ponemos. Vámonos con esto.
1: Todo mundo piensa que...
0: Vámonos con esto, Secan.
1: ¿Verdad?
0: Don Aero.
1: Simón Carnal.
0: Simón Carnal, vámonos con esto. Súbele a tu radio, escucha Suena Urbano.
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1: Esto que escuchas es de SKN con Aero, se llama Esta Vida Me Encanta. Tengo más música para ti, vámonos con esto de Daddy Yankee. Se llama Pose, de Talento de Barrio. Soy Hanser Sosa, estás en Sueno Urbano.

0: Nos vamos a ir a una pausa. Cuando regresemos, viene más música, lo que tú quieres escuchar. Aquí lo tenemos en Sueno Urbano. 13 minutos se fueron después de la media hora. Es momento de la pausa, estamos en vivo contigo.
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1: Son las 12:46. 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
0: Estoy de vuelta con ustedes después de la pausa comercial. Bueno, estamos y seguimos en vivo transmitiéndole buena música, lo que tú quieres escuchar. ¿Y qué nos dicen? Ándale. H, saludos aquí, escuchando desde Carrillo Puerto. Saludos a la banda de La Ola Negra. Ok, ahorita la buscamos, la canción que nos piden de Angelito y la estamos buscando. Y saludos a la banda de La Ola Negra, ya que nos escucha. Hola, ¿qué tal? Buenas tardes, aquí escuchando tu programa. Excelentes canciones para este sábado. Saludos, me encantaría escuchar la canción de Shakira, Die, Die. Claro, la buscamos y la ponemos. Hola, buen día, ¿me podrías mandar saludos desde Temach a la familia Cime Cime y Che Canul de parte de Mauricio Che? Y me puedes complacer con una música de Plan B, Es un secreto. Saludos, claro que sí, la buscamos y la ponemos. Mientras tanto, ¿qué te parece esto?
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0: Lo pediste, encantadora. Versión remix para Ruko, Zion, Lennox. Soy Hanser Sosa a través de La Que Manda.
17: Pues eso me lo que

0: lo aseguro.
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5: Es la una en punto. 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

0: Ya regresó contigo. Se fue la primera hora del programa rapidísimo. No nos dio tiempo de mucho, pero bueno, aquí estamos contigo todavía. Nos piden algo de Bob Marley. Saludos H, Luis Bandera, gracias por escucharnos. Tenemos también audios. Adelante, por favor. ¿Qué nos dice Miguel Armin?
1: Buenas tardes, Príncipe H, buenas tardes. Saludos, hermano, bendiciones, excelente programación de día sábado. ¿Podrías complacerme con la canción de Big Metro de La Crema? Saludos, hermanos de Puerto Morelos.
0: Ándale, la busco y te la pongo. Siempre yo complaciéndoles. Oiga, me pidieron esto hace un rato y es la canción oficial del Mundial FIFA 2026. La colombiana Shakira con Bruna Boy se llama Die Die.

0: ya lo escuchaste con Shakira, Burna Boy. Esta es la canción del Mundial FIFA 2026. Está buena, ¿no? Está sabrosa. Me gusta, me gusta. Vamos con más música que tú pediste.
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0: Viene Plan B, es un secreto. Volverte.

Y escuchaste, esto es de Plan B, se llama Secreto. Pero ¿qué te parece esta canción que sigue? Está increíble. Vamos a esto. No te veo, versión remix, Casa de Leones.

0: Chano, te veo y esto es Casa de Leones. Lo escuchaste conmigo, una canción del 2007. Momento de una pausa, regresamos. Escucha Son Urbanos y Hanser Sosa. Continuamos.
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0: Es la 1:17. 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
7: Regreso después de la pausa, 17 minutos después de la hora. Estamos y continuamos en vivo. Buenos días. Desde Titas puedes poner el de Amor Cholero de Tren Locote. Saludos a Naivi que nos escucha. Muchas gracias. Saludos, mi Hanser Sosa, desde la casita haciendo talacha. ¿Y dónde acabó la Chabela y Laura de parte de Navarrito Junior? Pues ellas están de lunes a viernes. Nada más de lunes a viernes. Las puedes escuchar a las 3 de la tarde con un servidor y ahí estaremos contigo. Nos han pedido algo de buena música, ahorita las vamos a ir poniendo, los que nos va faltando en el repertorio que piden. Prácticamente estamos complaciendo a todos y cada uno de ustedes. 99-82-36-45-44, así te comunicas conmigo. 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

Es Big Metra con La Crema. Continuamos en vivo desde Cancún para todo el mundo, RadioTurquesa.fm. Hey, buenos días, me puedes complacer con la música de Parchisis, grupo del Mar El Secreto. Saludos a Ociel. Y tenemos más, buenas tardes, saludos a Russell de Izamal El Potro. Ahí están los mensajes, también saludos para Irma, que dice que anda trabajando, no creo, pero bueno, ahí anda en Playa del Carmen. Bueno, vámonos con más música. Esto es de Farruko y vamos a escucharlo. 9182-364544. Se llama Me Voy Enamorando. Estamos en vivo para todo Yucatán, todo Campeche, todo Belice, que nos están escuchando. Muchas gracias también en Cancún, ahí en Bonfil, Puerto Juárez, Luna Vicario, en Tulum, Playa del Carmen, en Felipe Carrillo Puerto, en la capital. Chetumal también nos escucha. Muchas gracias. Continuamos en vivo. Y esto a continuación, por cierto, nos lo pidieron hace un rato, Chino y Nacho, Me Voy Enamorando, con Farruko. Esta versión remix la traemos para ti.

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Vamos a una pausa y regresamos.

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0: Es la 1:31. 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

0: Lindos de Bad Bunny con Bomba Estéreo. Buenas tardes, saludos, H, te escuchamos desde Akumala. Ay, qué gusto, saludos. Hola, ¿qué tal? Buenas tardes, puedes poner la de I Want Me de Shaggy, porfa. Saludos desde Tikul, Yucatán. Ahí están los mensajes que nos están enviando, muchísimas gracias. Ahora buscamos las canciones que nos piden. 9982-364544. Así te comunicas con nosotros. Hey, ¿desde cuándo está tu programa? No sé por qué no lo había escuchado, son mis canciones favoritas. No, hombre, este programa lleva como 8 años. Llevamos un ratote con este programa, digo, en diferentes horarios, pero en este horario me parece que llevamos como 2 años, algo así. Hemos estado por la tarde, por la noche, en buenos horarios. Ahora nos toca justo en este horario. Saludos, gracias, qué bueno que te gusta. Buenas tardes, es un placer escuchar tu programa. Saludos a usted, Hanser. ¿Me podrías poner la canción de Relación de Rosalía? Feliz sábado, gracias. Claro que sí, con gusto la ponemos. 9182-364544. Así te comunicas conmigo en cualquier momento. Was Me de Shaggy, lo escuchas conmigo.
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0: Ya lo escuchaste, está con nosotros esta muy, pero muy buena música. Continuamos con más.
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0: Relación, CJ Balvin, Daddy y la Rosalía. Lo escuchas conmigo en Suena Urbano.

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0: Es la una con 48 minutos. 105.1, la que manda. 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
21: Regreso contigo después de la pausa breve. Tenemos mensajes. Hey, gracias, buena rola. No, gracias a ustedes por escribirnos. Buena tarde, puedes complacer con una canción de Swing de BTS. Por favor, gracias. Saludos, saludos, muchas gracias. Pues vamos a ponerles buena música. 9182-364544. Vamos a sonar con esto. Se llama Swim, es BTS.

0: Ya lo escuchaste, es buena esta canción. Sin duda alguna, este BTS. Espero que te haya gustado este tema. Vámonos con más. Es Manuel Turizo, Mike Towers. El título de la canción, La Nota.
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0: Con esto llegamos al final del programa. Muchas gracias a las personas que se comunicaron. La verdad es que la pasamos muy bien. Buenas tardes, me complace con la canción de Airplane de BTS. Por favor, te escuchamos desde Tulum. Ya terminamos el programa, se las voy a deber para la próxima semana. Y pues bueno, espero estar con ustedes, disfrutar del sábado, disfruten del fin de semana. Pásenla muy rico, recuerden que estoy con ustedes de lunes a viernes a las 3 de la tarde en Kia Show. Y los sábados al mediodía con Suena Urbano. Esto, estamos en vivo para todos ustedes. Muchas gracias. Búscame en Instagram y en TikTok, arroba Hanser Sosa, en Facebook H. Me despido, que la pases muy bien. Muy, pero muy buen fin de semana. Hasta la próxima. Adiós.
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5: Son las 2 en punto. 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

0: Señoras y señores, excelentes, excelentes y maravillosas y estupendas tardecitas.
1: Para.
0: Así es, paren todos.
1: Sabrosos y piernones.
0: Así es, son exactamente las 2 de la tarde con 5 minutos en Quintana Roo.
1: La rica cinturita.
0: 1 de la tarde con 5 minutos en Yucatán y Campeche.
1: Yo te quiero azotar.
0: Dándole la más cordial de las bienvenidas en este sabadito.
1: Yo te quiero.
0: Sabadito 27 de junio del 2026.
1: Yo te quiero azotar.
0: Con el gusto y placer saludarles, un servidor de todos ustedes, el Bola.
1: Sí.
0: Les doy la más cordial de las welcomes. O sea, de las bienvenidas, ¿verdad? Para los que... Digo, para los que no saben inglés. Hoy ya tenemos listo, abierto el barecito. Ya está preparado todo, las botanas, las frías. Desde las 5 de la mañana ya están, mire, muertos. Así es de que es tiempo y es momento de echar a andar la rocola.
1: No,
0: para que usted le empiece a echar moneditas a la rocola.
1: Y sabroso.
0: Hoy tenemos cantineras, tenemos camineras, tenemos la del estribo.
1: Vente rico a montar, pégame esa rica.
0: Y tenemos la de para llevar. Así es de que. Bienvenidos.
1: Yo te quiero azotar.
0: Desde Radio Turquesa Peninsular, somos la que manda.
1: Azotar, yo te quiero azotar.
0: A través de los 100,000 watts de potencia.
1: Rico.
0: Les damos la bienvenida. También a mi gente hermosa de Yucatán, a través del 100.5 y 88.1, les decimos bienvenidas y bienvenidos. Así es de que, ¿preparados? Porque tenemos muy buena música para todos ustedes. Vamos arrancando este sabadito. Así abrimos el barecito, Son los cadetes de Linares. Se llaman los dos amigos.

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7: Son las 2 con 14 minutos.
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escenario, el mimoso, acompañado de Edwin Gass, vocalista del grupo Firme. Y esta hermosa canción llamada Deja. Y ahora llega, señoras y señores, directamente desde Huentitán, el Bajo Jalisco. Sí, señores, el charro de Huentitán. El señor Vicente Fernández. Se llama Cruz de Olvido. 99 82 36 40.

0: Y mientras ustedes no dejen de aplaudir, él no dejará de cantar.
1: Muchísimas gracias.
0: Ahora llega el señor Antonio Aguilar. De su disco Un Hombre Derecho, esto se llama Nadie es Eterno.
2: Nadie es eterno en el mundo.
0: Simplemente en Pop

ay, ay, esas no, porque traigo saldo, Dios mío. Ahora llega el señor Lalo Mora. Se llama Aguanta con...

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1: Son las 2 con 29 minutos. 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
2: Así es, señoras y señores, son las 2 de la tarde con 30 minutos en Quintana Roo. 1 de la tarde con 30 minutos en Yucatán y Campeche. Y la bandita ya se empezó a deschongar en el WhatsApp. Así es de que vámonos al WhatsApp. Eso es todo, bolita. Éntrale con candela de esas que duele. Espérate, mi estimado Checo, es que me estoy ganando mi promo. Quiero ver si me gano mi promo, mi estimado Checo.
3: Quita, bolita, aquí te regreso al... ¿Eh? Al Walter ya no lo quiero ya.
2: No, no,
3: te exige
2: no, no.
3: Mucho como te exigí ahí en Rayo Turquesa. Ya, llévatelo mejor, ya que regrese en el programa. Estás enamorado de la licenciada Vicky.
2: No, no, ahí déjalo. No, no, la licenciada está bien. No, así, no, no lo aguantaba. Por eso te lo mandaba. Hasta le pagaste el coyote, ¿eh? Bolita, buenas tardes. ¿Podrías ponerle la canción de Den Muñoz titulada La magia de concretar? Hoy me siento enamorado. Ay, papá, ¿y de quién, bro? Chidas rolas, GU, saluditos, muy buenas tardes, bendiciones.
4: Bolita, bolita, buenas tardes.
2: Muy buenas.
4: Feliz fin de semana.
2: Gracias, igualmente.
4: Porfa, a la rocola y la de mi paisano Julián Álvarez, Terrenal.
2: Muy bien, mi Pepe, ahorita la ponemos con mucho gusto. Saludos, a ver si pueden poner la de Prisión de Amor de los Tigres del Norte. Y de paso, salúdame a Pablo Espada, que está con todo en la chamba. ¡Saludos, Pablito! Pablito clavó un clavito. Muy buenas tardes, Bolita. ¿Me puedes poner la rola de Lorenzo de Monteclaro? Me dejaste abrazado de un poste. Saludos desde Carrillo Puerto. Seguimos en la chamba. Bendito sea Dios. Bolita, saludos, te escuchamos desde Corozal, Belice. Por favor, una canción, Flor de Capomo. Y saludos a mi padre, el señor Saúl Campos. Saluditos a toda la banda allá en Corozal, Belice. Un fuerte, fuerte abrazo, que sintonizan la que manda. Y lógicamente el mejor programa pa' puros compas, ¿verdad? Muy buenas tardes, mi estimado Bolita, acá reportándome, deseándote una linda tarde y un maravilloso fin de semana familiar, lleno de sorpresas, muchas bendiciones para ti y para tu familia. Y ese tremendo equipo en cabina que te acompaña, nos transmite lo mejor en cada programa. Desde Canzacap, Yucatán, tu servilleta el Caimán, un fuerte abrazo, mi hermano. Muchas gracias, Javi. Allá está Canzacap. Un fuerte, fuerte abrazo. Dice, hola, Bolita, te saluda Antonio Tomás de la aldea Pojón. A ver si lo pronuncié bien. Huehuetango, Guatemala. No es Huehuetenango, Guatemala. Así es, Huehuetenango, Guatemala. Estoy escuchando tu programa a todo volumen aquí y quiero que me complazcas con una rola de Antonio Aguilar, la de Tristes Recuerdos. Ok, ya tenemos la lista para la rocola.
5: Buen día, Bolita, buenas tardes.
2: Buenas. Vamos
5: a ver si se puede poner la de la cumbia Santa María de Pancho Barraza, por favor. Gracias, que estén bien, bendiciones.
2: Venga.
6: Salud, salud, salud, salud.
2: Sí, salud, salud, salud.
6: Venga. ¡Vámonos! ¡Otra vez!
2: Esto es para mi compa Checo Zapata. Y también para mi compadre Julio allá en Playa del Carmen. Es el Torón, el señor Lupillo Rivera.

llega este señorón, el rey de la taquilla, que hace unos días estuvo por ahí en Guadalajara, Jalisco, acompañando al señor Alejandro Fernández con un lleno impresionante ahí en la

0: la voz espectacular de Flor Silvestre en el escenario de Papuros Compas. 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
16: Son las 2:47. 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
0: Ahora llega, señoras y señores, en el barecito del Bola. Es el señor Francisco

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24: Son las 2:58.
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1: ¿Dónde están los gorditos sabrosos?
2: Oiga, ya son exactamente las 3 de la tarde con 2 minutos en Quintana Roo.
3: Lo de hoy.
2: 2 de la tarde con 3, con 2 minutos, perdón, en Yucatán y Campeche. Qué rápido se fue la primera hora. Ya se fue la primera hora. Prácticamente entrando a la segunda hora de Papuros Compas. Yo se los dije que el programa estaba buenísimo.
4: Porfa, buenas tardes a la Rocola. Puedes poner a Antonio Aguilar un puño de tierra, un puño de tierra de Antonio Aguilar.
2: Claro que sí, mi estimado Amir, allá está Cozumel, un fuerte abrazo a toda la bandita allá en la isla de las golondrinas. Muy buenas tardes, compa Bolita, feliz sabadrín, fin de semana caluroso, con la oportunidad de despedir la tarde como se debe. Ah, pero cuando termine el programa Papuros Compas, te mando un abrazo fraterno a la distancia, que Dios te siga bendiciendo siempre y San Judas Tadeo te siga protegiendo. Muchas gracias, mi estimado Ronco, bendiciones. Ya está listo el chef. Ya no, yo quiero saber si ya está listo el chef. Muy buenas tardes, bolita. Saludos desde Playita. Andamos en la ruteada. ¿Cree usted que pueda poner las tres tumbas?
5: Nalgones.
2: ¿Le puede mandar un viejo guango?
5: Yo te quiero.
2: Y un marihuano a mi compa de la unidad 158 de Playita del Carmen. Bueno, cómo no, con mucho gusto. A ver, venga, venga, venga, venga, venga.
5: Marihuano. Marihuano. Viejo guango. Ya les dije, sí, viejo sí, guango no.
2: Ahí está, señoras, dice. Él lo pidió. Él lo pidió. Saludos, bolita, aquí de 8 en Mérida, casi por salir a Cancún. Como super gusto, deleítame con tu programa. Un fuerte abrazo. Dios te bendiga. Gracias, mi venadito. Muy buen viaje. Mucha precaución. Y un fuerte abrazo. ¿Qué dice Nájera?
6: Buenas tardes, mi amigo Bolita. ¿Qué digo, mi amigo? Mi amigazo, qué amigazo.
2: Ay, ay,
6: mi
2: ay,
6: camarada.
2: Ay, ay, ay, ay.
6: Mi camarada, mi my friend Bolita.
2: Ay, ay, ay.
6: ¿Será
2: ay,
6: que me puedas complacer con la canción allá, Bolita, de Pepe Aguilar? La de Perdóname, Bolita. Está dedicada para ti.
2: Ah, oh, ¡hombre! ¡Hombre! O sea, me estás pidiendo perdón, mi estimado Nájera. Buenas y calurosas tardes, bolitas. Saludos acá reportándome desde el trabajo. Ya algunos días sin sintonizar la estación andaba fallando la señal. Destapa una, ya es hora, compa. Muy bien, ahí le va. Ahí está. ¿Qué dice mi compa José Jam, mejor conocido como el conejito de Tizimín?
7: ¿Qué tal, bolita? Muy buenas tardes, bolita. Aquí saludando el amigo José Jam, el amigo Wilber Novelo. Aquí en carretera escuchando tu música, bolita. Saludos, saludos y que Dios te bendiga, bolita.
8: Buenas tardes, bolita. Buenas tardes. Aquí saludando aquí el amigo José Jam y el amigo Wilber Novelo de aquí desde Tizimín, Yucatán, bolita. Andamos en carretera escuchando tu programa, bolita. A ver si nos puedes poner la canción de Lamberto Quintero, bolita. Muchas gracias, bolita.
2: Y muy bien.
8: Feliz fin de semana, bolita.
2: Gracias, mi estimado Pepe Llama. Un fuerte abrazo, bendiciones. ¿Qué dice mi compa Checo? No, ya va mi compa Checo por la promo. Va, pero mire, va volando ya.
9: Bolita, bolita, buenas tardes. Buenas, buenas tardes. ¿Será que me puedes poner una rola ahí del borrachito de Tigrillo Palma?
2: Ok.
9: ¿Será que puedes ponerlo, por favor? Del sábado, te lo pedí el sábado pasado, pero no me lo pusiste.
2: Ah, no, no, no.
9: Por favor, no.
2: No, no, no, no, no. Con reclamaciones,
9: si hay
2: nada.
9: Hay chance ahí, mándame un marihuanito ahí.
2: Ah, eso sí.
9: Por favor, no.
2: Eso sí.
5: Marihuano. Marihuano.
2: Sí, no, no, no, pero con reclamaciones nada, ¿eh?
3: Buenas tardes, bolita, buenas tardes.
2: Buenas.
3: Soy Mari de Tulum, el Lobo de Tulum. Quiero que felicitas a mi suegra, su mamá de Lobo, hoy cumpleaños.
2: Ándele.
3: Felicítalo, por favor, hoy es su cumpleaños, doña Socorro.
2: Doña Soco.
3: Gutiérrez. Es una gran señora que hoy cumpleaños. Quiero felicitarlo con mucho más años de vida. Salud, bendiciones.
2: Muy bien, doña Soco. Bueno, ¿qué trae el mariachi? Ya también anda marihuano, ¿eh? ¡Oh, qué la! Oiga, saludos para doña Soco Gutiérrez. ¿Se desveló el mariachi también?
10: Con las mañanitas que cantaba el rey David.
2: Allá está Tulum, Quintana Roo. Un fuerte abrazo.
10: 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Despierta.
2: Que cumpla muchísimos, muchísimos años más de parte de todo el equipo de Papuros Compas. De mi buen amigo el Lobito de Tulum, un fuerte abrazo. Y de toda su familia. Que Diosito me la bendiga. Me la llene de mucho amor, de mucha salud, pero sobre todo, de mucho pastel. Bueno, vámonos con esto. A ver si es cierto, ¿eh? Es el señor Pepe Aguilar. A ver si es cierto, Nájera, ¿eh? A ver si es cierto, ¿eh? Se llama Perdóname.

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9: Son las 3 con 16 minutos. 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

Y ahora llega el señor Antonio Aguilar. Entramos en las cantinelas, sí, señor. Usted la pidió. Aquí llega el puño de tierra.

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0: Son las 3:32. 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
18: Muy bien, mis niños. 3:32 en Quintana Roo. 2:32 en Yucatán y Campeche. Ah, no, qué buenas rolas, ¿eh? Bonita, saludos a mi familia que vamos a almorzar un rico caldito de pollo. Y un caldito de pollo así con su chilito habanero picado, cebollita. Y una deliciosa. Sí, así, pero ¿por qué le quitas la música? Y sí, regrésenme al Walter, por favor. Aquel se equivocaba menos. Salud, bolita. Ya hace falta el aceite de caguama. Lelele la Lolilla.
19: Salud, bolita. Buenas tardes, bolita.
18: Buenas.
19: Buenas tardes, básicamente, bolita. Sabadito alegre, ¿verdad? Oye, sí, bolita. Claro. ¿Qué pasó? No cerraste tu changarro para que vayas en tu marcha.
18: ¿Mi marcha?
19: Tu compadre fue en la marcha.
18: ¿A cuál?
19: De los de Tixcocom.
18: Ah, bueno, es que mi...
19: Dale, bolita.
18: Es que mi bombadre es líder de eso, ¿eh?
19: Aquí estamos escuchándote, bolita. Tu puro cotorreo.
18: Muchas gracias.
19: Mándalo saludo a Sergio, ponle el del viejo Wango, bolita. Bolita, ponle a Sergio el viejo Wango.
18: ¿A poco les gusta el viejo Wango?
2: Viejo Wango, ya les dije, sí, viejo sí, Wango no.
18: Excelente tarde, bolita. Saludos desde Kibilá, Izamal, Yucatán. Puedes saludar a mi secre arcángel de parte de su amigo Alex Khan. Andamos sacando leña por Traria. Ah, caray. Bendiciones. Dios mío, qué cosa. ¿Y a nosotros qué nos interesa?
12: Bolita, bolita, muy buenas tardes, muy buenas tardes.
18: Buenas.
12: A ver si puedes complacer con la roleta del carretonero. Ahí de los amigos terribles del norte. Saludos, bendiciones.
18: Buena esa rola.
12: Aquí te andamos escuchando desde Playita del Carmen.
18: Bien, mi Toñito, un abrazo. Allá está Playita del Carmen. Bolita, la de Flor de Capomo de los Cardenales de Nuevo León. Para hasta Corozal Belice, ahorita le ponemos. Un saludo hasta Telchac Puerto, saliendo del jale. ¿Podrían ponerme la canción de Suspiros del Coyote? Hola amigo, te escuchamos desde Tecate, Baja California, México. Saludos para el patrón Eliazar. Y a Lalo, disculpa si puedes complacer con una canción, la del Rogón. Muy buenas tardes, bolita, como siempre, y hasta los Abadrinks, te sintonizamos desde el Varadero Magaña. Manda un triple marihuano para la banda del Varadero, para el amigo Cachibombo, para el amigo Danny Boy, para el Fígaro, para el Monkey, para la Araña, desde Isla Mujeres, Quintana Roo, bolita. Y para el amigo Trivi, que te escuchamos, papuros compas, el mejor programa de la radio. Muchísimas gracias, de verdad.
2: Marihuano.
18: Gracias, gracias.
2: Marihuano. Marihuano.
18: Ahí está. Pa'l Varadero Magaña. Bueno, y esto se va directito hasta Corozal Belice. No son los Cardenales de Nuevo León. Son mejores que los Cardenales. Es el señor Carlos y José. Se llama La Flor de Capomo.

llega y ahora llega el conjunto Michoacán. Con esta rola me acuerdo de algo que pasó. Y sé que se van a reír porque me están escuchando. Se llama Piquetes de Hormigas.

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12: Son las 3:46. 105.1, la que manda. 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
13: Muy bien, mis niños, 3:47 en este preciso momento. En Quintana Roo, 2:47 en Yucatán y Campeche, ya prácticamente entrando hacia la recta final. Hacia la caminera y la de para llevar.
14: Bolita, bolita, buenas tardes, bolita, bendiciones, bonito programa.
13: Gracias.
14: Ahí
13: sí
14: me puedes mandar un saludo a mi padre Isael, hasta Tres Reyes, bolita, de parte de su hijo Silverio. Bendiciones, bolita. Y ahí sí le puedes poner su aceite de caguama, que le gusta escucharla, se ríe cuando la escucha, bolita.
13: Ah, sí, le gusta el aceite de caguama. Ahí le va.
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13: Ahí está, un saludote.
16: Bolita, bolita, bolita, bolita, buenas tardes, bolita. Mándale saludos acá a Alex Soberanis. Bolita, te manda muchos besos y un collazo. Acá, bolita.
13: No, pero yo no mando besos ni collazos tampoco, mi estimado Felipe. Yo mando puros
17: marihuano. Marihuano.
13: Eso sí, los que quieran. Muy buenas tardes, mi compa Bolita. Y si puedes, una de Tigres del Norte. ¿Qué tal si eres tú? Saludos desde la capital de la Guayabera, Tequit, de parte de don Lalo Chan. Un fuerte abrazo, mi bola. Un fuerte abrazo, don Lalo. Ahorita se la ponemos. Bolita, buenas tardes. Mis respetos para ti. Tú nunca faltas. Felicidades. Los demás hacen lo que quieren. Ey, Rick, tranquilo, Rick. Tienen sus compromisos, gordo. Lo que pasa es que yo sí debo mucho. Yo tengo que comer. Tengo un cachorro que como traga.
18: Buenas tardes, compa gordo.
5: ¿Cómo te va?
13: Espérate. El cachorro es un... Mi perruijo, dice. Come mejor que yo les diga. Y el único gordo aquí en Radio Turquesa es mi bombadre, ¿eh? Mi estimado Arturo.
5: Las horas del solazo, aquí correteando la chuleta. Mi compa, qué gordo. Me vas a poner las mentas para el Junior. Hoy cumple un año del Junior.
13: El un año todavía ni sabe qué son las mañanas. ¿Ya le compraste el pastel? En vez de que lo estés felicitando, cómprale el pastel. Ni, es más, ni la radio escuchas, ¿no?
18: Buenas tardes, bolas, papuro, compa. Está perrón tu programa, camarada.
13: Muchas gracias.
18: Ya me siento medio happy. Tú me hiciste que yo destape las primeras, pero... Sí, con ese programa, camarada. Siga así, eres muy bueno. Y si alguien dice lo contrario...
13: Bye. Esta es mi voz, yo no lo dije.
18: Bolita, que tengas bendecida tarde. Aquí estamos escuchándote desde Playa del Carmen. ¿Podrías poner la de Ave Cautiva del conjunto Primavera?
13: Buenísima rola, ¿eh? Dice, saludos en cabina, un saludo para los compañeros de la pescadería El Mero Mero Sabor Ranchero. ¿Qué es eso? Me suena como comercial. Te los voy a cobrar ahorita, ¿eh? Que están trabajando y escuchando Radio Turquesa. Qué bárbaro. ¿Qué pasó, mi Arturo?
5: Ya, gordo, ya, mi bolita, ya está todo listo, ya estamos de manteles largos con el señor.
13: Ah, muy bien, pastel, piñata, todo, payasos y todo. Porque si no, gacho su cuadro, ¿eh? Gracias, mi estimado Checo Zapata, Dios te lo bendiga, mi hermano. Vámonos con la caminera. Es la voz más romántica de México, el señor Javier Solís. Y yo regreso para despedirme. Si ya me está esperando una, miren. Bueno, dos. Bien fría.
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0: amor de mi vida, bebé chiquito. Hoy es sábado, mi amor. Puedes ponerla de chiringuiringui. Oye, mi amor. Mira ese que te digo gorda, que único gorda, aquí soy yo, ¿ok? Que no te estés confundiendo, mi hijo, por favor. Ahí te amo, te amo. Ahí te veo al rato.
1: Tranquilo, gordo, tranquilo. Tranquilo, Lalo, no te desplayes. Ey, todavía grita el otro. Bueno, señoras y señores, no me resta más de que agradecerles el haberme acompañado estas dos horas. Muchísimas, muchísimas gracias por todo el amor, por todo el cariño. También, aparte de toda esta semana, el haber estado en Papuros Compas. Si Dios me lo permite, el próximo lunes, en punto de las 5 de la tarde, estaremos nuevamente con ustedes. Y el martes también estaremos en algo muy, muy especial. Así es de que, pásenla bonito, cuídense mucho, Dios me los bendiga. Que tengan una excelente y maravillosa fin de semana, un maravilloso fin de semana. Que se la pasen excelentemente bien, si tome, no maneje. Y si usted anda laborando, párese, deténgase unos segundos, respire y recuerde que hay alguien en casa que los espera. ¡Pásenla bonito! Cuídense mucho y cuídense mucho, Dios me los bendiga. Que tengan una excelente y maravillosa fin de semana, un maravilloso fin de semana. Que se la pasen excelentemente bien, si tome, no maneje.

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11: Son las 4:19.

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0: Son las 4:32.
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0: Son las 4 con 46 minutos. 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
4: Son las 4 con 58 minutos. 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

0: Welcome to the United States.
1: Ah, buenas noches, oiga.
0: Are you coming from Mexico?
1: Así es, oiga, venimos de Culiacán, Sinaloa.
0: Again?
1: Otra vez, oiga, aquí andamos.
0: How do you guys do it?
1: ¿Cómo? No le entiendo, oiga.
0: ¿Cómo ustedes hacen para venir to the United States?
1: Chambeándole, oiga, como siempre lo hemos hecho, en el rancho.
2: Sí, señor.

0: estás ready?
1: ¿Cómo? ¡Ey, gente! No te entiendo, primo.
0: Que se ya cruzaste, fu.
2: Claro, primo, ya cruzamos y ya se la peló lo bueno de estos hombres. Ahorita lo veo allá, haga.
0: All right.
2: Para seguir pisteando, como en el rancho.
3: En un racer o a caballo.

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5: Son las 5:16. 105.1, la que manda. 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
24: Son las 5 con 37 minutos. 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
7: Son las 5 con 49.

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3: Son las 5:57. 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

0: Muchísimas gracias.
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1: Son las 6:16.

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0: Son las 6:34.
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